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1: Son las 8 de la tarde, con 29 minutos.
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0: Alberto Plaza, ahora.
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1: Son las 8 de la tarde, con 56 minutos.
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0: El senador Pedro Araya del PPD lanzó duras críticas contra la gestión en seguridad del Ejecutivo y acusó al presidente José Antonio Kast de estar absolutamente al debe con sus promesas de campaña, como la expulsión masiva de migrantes. El parlamentario por la región de Antofagasta planteó que el reciente cambio de gabinete y la persistencia de hechos violentos son señales claras de que las metas del Ejecutivo no se han cumplido. El presidente José Antonio Kast está absolutamente al debe en los temas de seguridad. Aquí no ha existido ningún cambio sustancial. Nosotros hemos visto los hechos de violencia que se siguen repitiendo y probablemente han sido más violentos desde el 11 de marzo, cuestionó el senador. La aprobación del presidente Kast bajó un punto y se ubicó en un 37%, arrojó el domingo la última encuesta Criteria. El sondeo realizado el 21 de mayo, tres días después del cambio de gabinete, a través de un panel online que recogió 1.002 casos, también cifró una disminución en la desaprobación del mandatario, pasando del 53% al 49%, el número más bajo en un mes. En tanto, el 41% de los consultados consideró que el gobierno maneja de forma incorrecta la situación de emergencia en el país, siendo un número 5 puntos menor que el anterior sondeo. Así hemos revisado una nueva edición de Modo Noticias a la Hora. Quédese junto a nosotros, luego revisamos más informaciones.
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1: Son las 9:32.
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1: Son las 9 de la noche, con 58 minutos.
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4: Colo Colo dio un golpe de autoridad y se consolidó en la parte alta de la tabla tras vencer por 1-2 a Universidad Católica en su primera visita al Claro Arena durante la fecha 13 en la Liga de Primera. El duelo comenzó con una alta intensidad que favoreció tempranamente al conjunto local. Desborde de Rosell terminó con un infortunio para Arturo Vidal, quien anotó en el arco propio al intentar despejar en un centro. Así las cosas, el cuadro popular llegó a 30 puntos en la cima de la tabla y se distanció a 8 unidades de su más cercano perseguidor, Deportes Limache. En tanto, la UC quedó en cuarto lugar con 20 puntos positivos. Cruzados, la concesionaria que administra a Universidad Católica, actualizó el estado de salud de la persona que sufrió una emergencia médica durante el partido entre el equipo estudiantil y Colo-Colo en el Claro Arena, situación que obligó la intervención de personal especializado en el recinto. La concesionaria informó oficialmente que el hecho ocurrió en la tribuna Alberto Fuyú y se trató de una persona adulta de 68 años quien sufrió un evento cardiovascular. Según el comunicado, fue reanimada exitosamente y trasladada a la clínica UC Christus de San Carlos de Apoquindo. De acuerdo con la actualización entregada por Universidad Católica, la persona afectada permanece en observación y su condición aún es reservada. Así hemos revisado una nueva edición de Modo Noticias a la Hora. Quédese con nosotros, luego hay más informaciones.
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0: Un éxito con historia. En el año 1995, el grupo mexicano Guardianes del Amor lanzó el disco Camino al Cielo, donde destacaron canciones como Corazón Romántico, Para que no me olvides y esta, Ya lo sé todo.
1: Hola.

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1: Son las 10 de la noche, con 27 minutos.
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1: Son las 11 de la noche, con 3 minutos.
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1: Son las 11 de la noche, con 30 minutos.
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1: Son las 11 de la noche, con 57 minutos.
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2: Son las 12 de la noche, con 31 minutos.
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1: Son las 12 de la noche, con 59 minutos.
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1: Es la una de la madrugada, con 30 minutos.
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0: qué bonito.
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1: Son las 2 de la madrugada, con un minuto.
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1: Son las 2 de la madrugada, con 31 minutos.
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1: Son las 2 de la madrugada, con 59 minutos.
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1: Son las 3 de la madrugada, con 30 minutos.
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1: Son las 3 de la madrugada, con 59 minutos.
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1: Son las 4 de la madrugada con 29 minutos.
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1: Son las 5 de la madrugada, con un minuto.
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1: Son las 5 de la madrugada, con 31 minutos.
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En 1992, Mikkel Erentxun comenzó su carrera en solitario, grabando el disco Naufragios, del cual destaca esta canción, A un minuto de ti.

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1: Son las 6 de la mañana, con un minuto.
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1: Son las 7 de la mañana, con 20 minutos.
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Un sismo magnitud 6.9 se registró en el norte del país. Fue percibido en al menos 4 regiones, según informó el Servicio Nacional de Prevención y Respuesta ante Desastres, SENAPRED. El movimiento telúrico tuvo su epicentro a 7 kilómetros al suroeste de Calama, en la región de Antofagasta. SENAPRED señaló que, de acuerdo con el Centro Sismológico Nacional, la magnitud del sismo fue 6.9 y se localizó a 7 kilómetros al sureste de Calama. El organismo además indicó que el temblor se sintió en las regiones de Arica y Parinacota, Tarapacá, Antofagasta y Atacama. La Fuerza Aérea de Chile, FACH, hizo historia en la aviación del país al graduar a la primera mujer piloto de combate de un avión F-16, la teniente Francisca Cases, de 29 años. La ceremonia se llevó a cabo en el hangar del Grupo de Aviación número 8 de la 5ª Brigada Aérea, donde oficiales culminaron exitosamente un exigente proceso de formación para integrarse a la primera línea operacional del país. Así hemos revisado una nueva edición de Modo Noticias a la hora. Luego hay más informaciones.

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1: Son las 8 de la mañana, con un minuto.
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La Armada de Chile confirmó la muerte de dos pescadores artesanales tras el naufragio de la embarcación María Elena II, que zarpó desde el puerto de San Vicente en Talcahuano, a 12 millas náuticas al este de Puerto Tumbes. La teniente primero Camila Ovalle, de la Capitanía de Puerto, detalló que los fallecidos son dos. Uno fue evacuado sin vida y el segundo falleció en un recinto médico tras ser rescatado bajo riesgo vital. En prisión preventiva quedó el ex fiscal regional de O'Higgins, identificado como RADQ, que fue detenido tratando de ingresar droga a la cárcel de Alto Hospicio en la región de Tarapacá. El otrora persecutor fue formalizado por el delito de tráfico de drogas, que ahora se desempeñaba como abogado particular. Fue sorprendido con más de 200 gramos de cocaína, tanto clorhidrato de cocaína como cocaína base, entre sus pertenencias. Así lo detalló Guillermo Arriaza, fiscal jefe de Alto Hospicio. Así hemos revisado una nueva edición de Modo Noticias a la Hora. Luego, más informaciones.

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1: Son las 8 de la mañana, con 31 minutos.
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Máximo Pacheco sorprendió en su último día como presidente de Codelco y presentó su renuncia a Nova Andino Litio, la sociedad creada ante Codelco y Soquimich para desarrollar el negocio del litio en el Salar de Atacama. Esto luego de una serie de presiones políticas que apuntaban a su continuidad en la compañía tras dejar la presidencia del directorio de la estatal. El viceministro de Interior y CEGOV, Claudio Alvarado, abordó la próxima discusión del plan de reconstrucción en el Senado, afirmando que darán suma urgencia y se refirió a las advertencias de la oposición de no aprobar la idea de legislar, en la medida en que exista disposición, voluntad y propuesta de la oposición para buscar consensos. Obviamente daremos los espacios y los tiempos para una disposición razonable en el Congreso, mencionó Alvarado. Así hemos revisado una nueva edición de Modo Noticias a la Hora. Luego, más informaciones.

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1: Son las 8 de la mañana, con 58 minutos.
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¿Cómo están ustedes? Bienvenidos a esta tu mañana entretenida aquí en tu radio Entre Olas. Una nueva jornada que estamos compartiendo en esta última semana que nos queda del mes de mayo, ¿ah? Bienvenidos, bienvenidos, bienvenido amor. De ahí les voy a contar el tiempo, está media la ola cosa, pero de ahí les voy a contar. Bienvenidos a tu mañana entretenida, a eso, pues entretenernos, a pasarlo bien y a disfrutar la vida.

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1: Oye, ahí le vamos a contar cuándo es el día del papá. ¿Usted tiene claro cuándo es el día del papá? Se lo vamos a contar en un ratito más, ¿ah? 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Continuamos con esta tu mañana en 3T.
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Hoy vamos a contarles que hoy tendremos una temperatura máxima de 16 grados. ¿Ah? Comenzamos con una madrugada con nubosidad parcial y el restante del día, bueno, la mañana y la tarde, despejado por la noche, estará cubierto. 16 grados será la máxima para mañana, miércoles 27, mínima 10, máxima 14. Nublado variando a cubierto, baja la temperatura considerablemente el día miércoles para que usted esté más abrigadorcito. 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

Oye, vamos con este tema que se llama Mujer Valiente. Una mujer valiente no es la que nunca siente miedo, sino aquella que a pesar de sentir miedo, se atreve a seguir adelante. Bueno, que siempre seas una mujer valiente, esa que nunca se detiene ni con las tormentas, la que se conoce mejor que nadie y no le importa lo que piensan de ella. Que siempre seas dueña de tu vida y del mundo, te abandona, encuentres en tus propios brazos la compañía. Esa mujer especial, mujer valiente.

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1: 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Son las 9 de la mañana, con 30 minutos. ¿Desea levantar su negocio y darle más movimiento? 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

Oye, le habíamos preguntado al inicio del programa si usted sabía cuándo es el día del papá, cuándo es el día del padre en nuestro país, un día tradicional que saludamos a todos los padres en nuestro país. Aunque muchas personas se asocian automáticamente al tercer domingo de junio, este 2026... el Día del Padre volverá a generar cierta confusión en nuestro país. Sí, por la diferencia entre la fecha oficial y la celebración comercial. Esto porque la fecha legal del Día del Padre en Chile corresponde al 19 de junio. O sea, 19 de junio que caería día viernes. Sin embargo, ocurre habitualmente. El comercio y gran parte de las celebraciones familiares se trasladan al domingo más cercano, o sea, este año será el 21 de junio. El real sería el día 19, pero se va a celebrar como es, tiene que ser domingo, se va a celebrar entonces para el 21 de junio, para que usted se vaya preparando en la celebración del Día del

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0: Conoces, conoces, conoces.
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2: Oye, ¿conoces esta banda, este grupo musical español a Bombay? Una reconocida banda española de rock, pop o pop rock. Originaria de Valencia, formada en el 2012 por tres integrantes: a Javi, que es la voz, Vicente, que es la guitarra eléctrica, y Ramón, guitarra acústica. Son famosos por su estilo fresco, positivo y playero, mezclado del pop, rock y reggae. Tienen muchos éxitos a su haber. Y nosotros disfrutamos a esta hora de la mañana de este éxito que se llama Buscando Nuestro Sol, Bombay.

0: 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Son las 9 de la mañana, con 59 minutos. 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

Oye, vamos con algunas informaciones, porque queremos saludar a esta hora de la mañana. Por supuesto, queremos saludar a quienes se encuentran de onomástico. Sí, pues, ¿quién está de onomástico? Las Mariana. Mariana está de onomástico en el día de hoy. Nosotros queremos saludarte, Mariana. Mariana significa... a ver, Mariana, el nombre Mariana dice que es una combinación de María y Ana. En teoría más popular significa la mujer llena de gracia, la elegida o amada por Dios. Es de origen latino el nombre Mariana. Son empáticas y sociables, suelen ser personas muy queridas, bondadosas y con una gran capacidad para escuchar. Son inteligentes y creativas, destacan por su sensibilidad y facilidad para el aprendizaje. Tienen un fuerte instinto protector y hogareño. Así que para todas las Marianas que hoy se encuentran de onomástico, les saludamos el día de hoy. Y por supuesto, a nuestra queridísima Mariana Fuensalida, le damos un besotote, un abrazo gigante en el día de tu onomástico. Que lo disfrutes al máximo.

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1: Son las 10 de la mañana, con 28 minutos.
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2: ¿Sigues ahí? ¡Qué bien! Porque continuamos con tu mañana entretenida.

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señoras y señores, vamos conociendo un poquito de informaciones, por supuesto, a esta hora de la mañana. ¿Qué está pasando en la información? Se lo contamos de inmediato. Alcohol, violencia intrafamiliar y bolsas de nylon. La larga caída del ex fiscal preso en el norte de nuestro país. Roberto Díaz Quintanilla pasó de tener una prometedora carrera dentro del Ministerio Público a estar en prisión preventiva en alto hospicio por tráfico de drogas. Andaba el ladrón detrás del juez. Dejamos al gato cuidando la carnicería. Roberto Díaz Quintanilla pasó de tener una prometedora carrera dentro del Ministerio Público a estar en prisión preventiva en alto hospicio por tráfico de drogas. Su labor como fiscal terminó estrepitosamente en el año 2010, cuando era persecutor regional de O'Higgins, luego de ser acusado de recibir un soborno de un imputado y de asistir a una audiencia

asfixia con hálito alcohólico. Años más tarde fue formalizado por violencia intrafamiliar en un incidente con inicios de consumo de drogas.

Vamos con otras informaciones aquí en Síntesis Informativa de su radio Entre Olas. Bueno, Sierra Histórica Fundación FUNFAS, creada por la ex primera dama Leonor Oyarzún. También intensifican búsqueda de 7 personas que llevan una semana atrapadas en una cueva inundada en Laos. Autoridades de Laos intensifican las tareas para rescatar a 7 personas que permanecen una semana atrapadas en una cueva inundada por las lluvias. Las personas habían acudido al lugar en búsqueda de oro. Estos son originarios de la provincia de Saisonbum. Juzgado de Antofagasta se declara incompetente en caso Procultura y lo deriva a Santiago. ¿Escuchó bien? Antofagasta. El juzgado de Antofagasta se declara incompetente en el caso Procultura y lo deriva a Santiago. Tras acoger el incidente de incompetencia planteada por las defensas de los imputados Alberto Larraín y María Gómez, el juzgado de garantía de Santiago se declaró El juzgado de garantía de Santiago se declaró incompetente para seguir con la investigación en el caso Procultura. Recordemos que este caso se está investigando 6 delitos de apropiación indebida en su modalidad de distracción en perjuicio del gobierno regional de Antofagasta y de la Secretaria Regional Ministerial de Vivienda y Urbanismo y el Servicio Regional de Vivienda y Urbanismo de la misma región.

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2: Son las 10 de la mañana con 58 minutos.
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señores y señores, vamos a ver de inmediato qué pasó, por supuesto, con ese sismo que remeció en la jornada del día de ayer y no fue menor la intensidad y que sin duda conllevó a que hubiese por ahí un sustito con tremenda intensidad de ese sismo del día de ayer, que ha sido la noticia que se ha, digamos que se ha trascendido. ¿Ah? Dice 6.9, decía por allí en la información. Vamos a buscar esa información por allí para ver cuán intenso fue el movimiento que se ha transmitido, que incluso se dice que habían unos programas por allí en vivo cuando comenzó este movimiento, que conllevó sin duda a que comenzó a digamos a moverse con más intensidad, sin saber en el minuto qué estaba pasando, qué intensidad tenía en algún lugar. Acá está, mira. Dice la información, la Unidad Nacional de Alerta Temprana reporta información del siguiente evento sísmico. Información del sismo fue ayer 25 de mayo a las 17:53 horas. Máxima intensidad 6 en la escala de Mercalli. ¿Dónde fue con intensidad 6? Indica la información, región de Antofagasta, Tocopilla, Mejillones, Sierra Gorda. Ahí fue con intensidad 6. También indican que intensidad 5 fue en María Elena. En María Elena, Pisagua, Pica, La Tirana, Iquique, Alto Hospicio, en región de Tarapacá. También Codpa. Oye, Codpa, un pueblito muy pequeño, muy bonito. También en Cuya, en la región de Arica y Parinacota. Un movimiento, como digo, de la tierra que fue bastante intenso y que llegó con bastante intensidad, dando un buen susto. Y nosotros continuamos sin susto, sin miedo. 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
2: Son las 11 de la mañana, con 24 minutos.
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1: Regresamos, señoras y señores, regresamos a esta Tu Mañana Entretenida, nuestro último bloque, ¿eh? Ya son las 11 de la mañana, 11 de la mañana con 30 minutos, 11 de la mañana con 30 minutos, avanzamos. Oye, qué jornada más fría, yo he tenido frío pero retoitita. Oye, el corte de luz de la mañana, en su valiente se pasando otro tema, dijo por ahí la dispersa. Oye, no había luz en ninguna parte de este Pichilemu, en ningún sector, incluso por ahí en algunos sectores aledaños, no había, pero el corte fue generalizado, no había luz en las casas, no había luz en las calles, no había luz en ninguna parte, había desaparecido la luz hoy por la mañana, estuvo pero muy sí, todo alrededor de esto pasó alrededor, faltando para las 7 de la mañana comenzó este tema del corte de energía por Acuí. Oye, a esa hora ya empezó. ¿Qué pasó? No hay luz acá. Hoy que se levanta temprano las pichulaminos. Los habitantes de estas comunas se levantan muy tempranito a trabajar. Oye, martes 26, 16 grados. Oye, a pesar de los 16 grados se siente igual ese frío. Ay, no sé si seré yo, pero yo siento que está muy heladito. Anoche loa. Estaba pero heladísimo anoche, muy helado, 16 grados, los cielos despejados, para la mañana miércoles mínima 10, máxima 14, baja 2 graditos la temperatura, por la madrugada cubierto y llovizna débil, por la mañana nublado y el restante del día cubierto. Para que usted esté ahí con ese preparado para esos 2 graditos menos que van a haber el día de mañana.

Oye, este tema se llama Despacio, que hay prisa. Mira cómo es. Despacio, pero que hay prisa. Oye, que está buena esta esta información, estufas eléctricas consumen más, evita incendios. Oye, es verdad que es importante revisar el tendido eléctrico, los enchufes, conductores viejos y delgados, sobrecalentamiento oculto, riesgo de cortocircuito. ¿Sabe que es súper importante? Hay muchas casas que fueron construidas con tendido eléctrico, pero de, digamos, muy... Yo entiendo un poquito el tema, pero me refiero a que fueron con cables muy delgados. Y usted tiene mucho consumo de la energía. Entonces hay que tener cuidado y ver si su tendido eléctrico, toda la instalación eléctrica de su domicilio, con qué capacidad está para este consumo. Hay que tener mucho, mucho cuidado con todo lo que es estufas eléctricas. O sea, no pueden, por ejemplo, estas estufas quedar encendidas toda la noche. Son muy peligrosas. Todo lo que es ya usando... lo que es la calefacción, hay que tener mucho cuidado, limpiar los tubos de las chimeneas, de las salamandras, cuando cada cierto periodo de tiempo, porque igual generalmente se limpian una vez al año, pero si usted puede, hágalo más, porque se ocupa todos los días, pues todos los días, entonces va juntando ese residuo. También, señoras y señores, tener, como digo, cuidado con las estufas eléctricas, que no queden encendidas por demasiadas horas, también se recalientan. Tener el máximo de cuidado con todo lo que es calefacción, que es lo que usamos en nuestro hogar, que no esté cerca de algo que pueda inflamarse, encenderse, y tener muchísimo, muchísimo cuidado. Y tras una emergencia, hay que llamar directamente a bomberos. Llame bomberos al 132, que es Bomberos Emergencia. Bomberos 132. ¿Por qué? No espere tratar de solucionar el problema usted, sino que para eso bomberos asiste y usted lo puede llamar 132, número de emergencia de bomberos, que lo tiene que tener a mano, de carabinero, bombero, la PDI, emergencia y todo lo demás. 132 bomberos, 133 carabineros, PDI 134. Así que ya los a 1450 de Seguridad Ciudadana, para que los tengan los números de emergencia. En caso de tener una emergencia, llame a quienes son los expertos. No intente usted solucionar el problema por sí mismo, que a veces se agrava y se pierde minutos que son relevantes e importantes para dar solución a la emergencia. 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

¿cuándo va a llegar el agua? Todo el mundo dice, oye, va a pasar mayo. Y estaba mirando por aquí el pronóstico del tiempo. Claro, va a pasar mayo. Y naninapo. Mañana dice una pequeña llovizna, pero hay en un pronóstico dice que hay, en otra dice que no. Pero dice que el miércoles podría haber agua, pero dice que estas precipitaciones podrían estar, a ver, según la nubosidad y asociada al desarrollo de la vaguada costera, provocará lloviznas en sectores concretos del norte chico y la zona central durante este miércoles 27 de mayo. El pronóstico de la Dirección Meteorológica de Chile indica que el abundante manto nuboso y las precipitaciones originadas por este fenómeno se concentrarán en la madrugada y, de acuerdo con el organismo, los cielos cubiertos derivarán en llovizna en ciudades como La Serena, Coquimbo, Los Vilos en la región de Coquimbo. Más abajo, las primeras horas de la jornada avanzará de forma similar en Viña del Mar, Valparaíso, Papudo, Zapallar, Algarrobo, San Antonio y Cartagena en la región de Valparaíso. Asimismo, la actividad se concentrará hasta Pichilemu y Santa Cruz en la región de O'Higgins, además de Constitución y Cauquenes en la región del Maule. La Dirección Meteorológica de Chile prevé que en estas dos últimas comunas, ¿ah?, o sea, en Constitución, Cauquenes, en Maule, dice comuna lloviznará hasta horas de la mañana y la cobertura nubosa persistirá el resto del día miércoles. O sea, el miércoles dice que tendríamos por ahí una llovizna. Así que ahí hay que prepararse para este miércoles 27. O sea, mañana miércoles 27, como se fuera tan lejos. Mañana miércoles 27. Así que a prepararse, como les decía, el pronóstico del tiempo en la Dirección Meteorológica de Chile, se lo dije delante, cubierto y llovizna débil en la madrugada, pero se nota que es bastante débil. O sea, vamos a terminar el mes de mayo y sería esto, tan, y sería todo lo que es lluvia. ¿Dónde, en qué meses se va a concentrar realmente la lluvia? Porque el frío es intenso. 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

0: Periquín, Mario Cava, Estro Papo, Mascareño, Cuadradito, Zurdo Bernal y Juan Po.
1: No se olviden, compadre, la Silvita, la Chiquiña, pues, con Carlitos Ávila.
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1: Son las 12 horas con 30 minutos.
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1: Son las 12 horas con 59 minutos.
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0: Bienvenidos a una nueva jornada de síntesis informativa aquí en su radio Entre Olas. Vamos a conocer las informaciones, gentileza y colaboración de los diarios electrónicos pichilemunews.cl, expresodelacosta.cl y diarioelmarino.cl. También tendremos informaciones del ámbito nacional. Comunícate con Radio Entre Olas llamándonos al al 72-284-2725. 72-284-2725. 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También estamos a través de www.entreolas.cl, nuestra señal para Chile y el mundo. Comienza síntesis informativa en esta jornada ya de martes 26 de mayo de este año 2026.
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0: más informaciones. Fiscalía confirma que patente encontrada en Río Loncomilla es de vehículo de concejala desaparecida. El fiscal regional de Maule, Julio Contardo, confirmó que la placa patente encontrada por un buzo de la Policía de Investigaciones, PDI, durante la semana pasada en el río Loncomilla de Villa Alegre, corresponde al vehículo de la desaparecida concejala María Ignacia González. Recordemos que la autoridad se encuentra desaparecida desde el 15 de junio del 2025 en el marco de un sistema frontal que afectó a la zona. Esta patente se corresponde con la patente delantera del vehículo de la concejala. En virtud de eso, conseguimos, con el apoyo de la Delegación Regional y de la Seremi de Obras Públicas, maquinaria necesaria para excavar en las proximidades de dicho punto. Eso se realizó la semana del 18 de mayo, detalló el fiscal en un punto de prensa. A lo anterior, agregó que los hallazgos se habían producido con anterioridad, no en esa búsqueda con maquinaria. Segundo, no hay nuevos hallazgos. No se ha encontrado parachoques ni otro material de relevancia en la investigación. Además, ninguna persona nos hizo entrega de la patente. Esa fue encontrada días antes. Esto, sin lugar a dudas, es un hallazgo importante y relevante para la investigación. Igualmente, desde la fiscalía no descartaron que el vehículo podría estar en el lugar. Como hemos señalado nosotros, no hemos descartado ninguna hipótesis. Por lo tanto, una de las posibilidades es que el vehículo se encuentre en el lugar y, por cierto, este hallazgo brinda un antecedente de relevancia, indicó. Y por último, el persecutor del Maule destacó que la patente encontrada presentaba características de haberse desprendido. Probablemente, y también es una probabilidad, la corrosión y el óxido hicieron su trabajo y se desprendió, comentó. Finalmente concluyó, la patente presentaba moho, hongos, y por lo tanto estaba sumergida desde hace tiempo. Lo que vamos a hacer ahora, que naturalmente es lo que corresponde, es que todas las especialidades que sean competentes en el área de la Policía de Investigaciones estén revisando dicha patente.
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0: Familia pide justicia tras detención de carabinero de Guardia de la Moneda por homicidio de conductor. Justicia y que se esclarezca lo ocurrido es lo que pide la madre del joven conductor que fue abatido por un carabinero tras una colisión registrada en mayo en Talcahuano, en la región del Biobío. En efectivo, policial que se desempeña como guardia de Palacio de la Moneda fue detenido el lunes y pasará este martes a control y formalización de cargos por el delito de homicidio. La captura se materializó en Santiago en cumplimiento de una orden emitida por el Juzgado de Garantía de Talcahuano, que se indaga su responsabilidad en la muerte de Omar Solís, de 27 años. Los hechos investigados se registraron la madrugada del 9 de mayo, cuando el efectivo policial estaba junto a su pareja, también carabinera, de visita en la región. Y de acuerdo con los antecedentes, el joven colisionó el vehículo en que iban los carabineros en cercanías del cruce hacia la población Cerro Alegre de Talcahuano. Esto derivó en una persecución que se extendió por casi 30 minutos y que culminó en una calle sin salida. Allí, Solís colisionó con la reja de una casa y luego recibió un disparo en el tórax que le causó la muerte.
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0: Bueno, y el fiscal regional de O'Higgins indagará posibles irregularidades en Codelco. El fiscal nacional Ángel Valencia designó a Aquiles Cubillo para liderar la investigación penal relacionada con la presunta sobreestimación de producción de la cuprífera estatal. La decisión responde a la denuncia presentada ante este persecutor por la propia empresa y el imputado Jaime Mulet. El Ministerio Público designó al fiscal regional de O'Higgins, Aquiles Cubillo, para la dirección de la investigación penal relacionada a eventuales irregularidades en gestión de la Corporación Nacional del Cobre Codelco, a raíz de la sobreestimación de las metas de producción para el 2025. La decisión fue tomada por el fiscal nacional Ángel Valencia, conforme a las atribuciones establecidas en el artículo 19 de la ley 19.640 de Orgánica Constitucional del ente persecutor. El fiscal Valencia explicó que, considerando que el fiscal Aquiles Cubillo ya estaba conduciendo una investigación que se relacionaba con la operación de Codelco, es que nos pareció lo más apropiado, teniendo a la vista el conocimiento que el fiscal Cubillos ya tiene del funcionamiento de la compañía y de otra evidencia que ya ha sido incautada en esa causa. El Ministerio Público detalló que la resolución responde a la denuncia presentada ante el órgano persecutor por la propia cuprífera estatal y del diputado Jaime Mulet. Efectivamente, he recibido dos denuncias relacionadas con estos hechos que están relacionados con supuestos falseamientos o adulteración o entrega de información incorrecta respecto de la producción de Codelco y que habría impactado en los bonos que se habrían pagado a funcionarios y demás empleados de la compañía, para los efectos de una mejor tramitación de ambas causas y una mejor dirección de la investigación, es que resolvimos que ambas denuncias iban a ser tramitadas por un solo fiscal, según sostuvo. El fiscal Cubillos también se encuentra a cargo de la investigación del accidente en el yacimiento El Teniente, que dejó a 6 trabajadores muertos.

Y prepare el bolsillo, señor, señora, porque proyecta nueva alza de 37 pesos por litro subirían las bencinas. Según Clapes UC, este jueves 28 de mayo el diésel debería bajar. En un análisis de mercado, el Centro Latinoamericano de Políticas Económicas y Sociales de la Universidad Católica, Clapes UC, estimó que este jueves 28 de mayo las bencinas volverán a subir de precio. El tipo de cambio registró un aumento durante el periodo analizado, ascendiendo desde 888 pesos por dólar el 8 de mayo hasta 908 pesos por dólar el 20 de mayo, en un contexto de incertidumbre ante una eventual reactivación del conflicto entre Estados Unidos e Irán, además de datos de inflación en Estados Unidos superiores a lo esperado, que reforzaron las expectativas de tasas de interés elevadas por más tiempo, contextualizó la unidad académica. Considerando además la evolución del mercado de futuro del petróleo Brent y bajo el supuesto de que el MEMCO opere en su configuración actual, se proyecta que el precio mayorista de las gasolinas registre un alza de 37 pesos por litro a partir del 28 de mayo. El diésel, en cambio, presentaría una reducción de alrededor de 33 pesos por litro, reflejo de la caída del precio internacional de este combustible, y agregó Clapes UC que mira a futuro una reducción de precios para el ajuste del 18 de junio próximo con los datos actuales.

0: Bueno, y también hay de nuevos detalles de lo que sucedió con la desaparición ya en el año, en 12 de mayo, que fue el día de la celebración del Día de la Madre del 2024, en el Fundo Las Tórtolas, el Limache, de María Ercira Contreras. Se quiso deshacer de ella. Las teorías del hermano de María Ercira Contreras, que ha indicado sobre su desaparición. En el restaurante que nunca cerró, cámaras de seguridad revisadas tardíamente y un canal secado en vano, 2 años después de la desaparición de María Ercira Contreras, estos son los restos de la investigación y aún no hay certeza sobre lo que pasó el 12 de mayo del 2024 en el Fundo Las Tórtolas de Limache, región de Valparaíso. Durante todo este tiempo, la familia de la adulta mayor no se ha detenido con la búsqueda, con la esperanza de saber qué fue lo que ocurrió ese día, que debía terminar con la alegría de haber celebrado el Día de la Madre. Durante 24 meses, las hipótesis sobre lo ocurrido han sido varias. Han ido desde un posible asesinato hasta un secuestro. Jorge Contreras, ex carabinero y hermano de la mujer, tiene 2 teorías que no se había abordado antes. La teoría del hermano de María Ercira. Es inaceptable el tener otra teoría que no sea la intervención de terceras personas. Que se haya perdido en un espacio acotado es una cosa increíble, aseveró el ex uniformado. Sobre lo que cree que pudo haber ocurrido ese día, planteó 2 posibilidades. La primera apunta a un accidente. La teoría que yo sustento ahora como más creíble es que ella fue atropellada, la persona se asustó y se quiso deshacer de ella. Y hay antecedentes porque el portero del local, que había dicho que no se había movido del local, justamente a esa hora entró una camioneta de color rojo y posteriormente salió en la camioneta con unos estanques, con algo así, relató. La segunda teoría, bueno, apunta a una posible confusión de identidad. Mi hermana tenía más o menos la misma edad de la dueña del local y que a lo mejor pensaron que era ella para obtener algún beneficio. Y cuando se dieron cuenta de que ella los vio, se deshicieron de ella, señaló. Los cuestionamientos a la investigación son 106 semanas en que Jorge Contreras no tiene ni una pista que pueda dilucidar dónde está su hermana. Tras todo este tiempo, decidió no esconder su indignación por cómo se ha llevado la investigación. No hemos tenido ningún resultado. Los hechos hablan por sí solos. 2 años de una investigación y no tener nada me parece una cosa inaceptable. También cuestionó las primeras diligencias realizadas tras la desaparición de su hermana, asegurando que el foco se dirigió rápidamente hacia el canal cercano al fondo. En cualquier investigación, lo primero que se hace, si hay un hecho de naturaleza de este tipo, lo primero que se pide son las cámaras. Y se fueron por el canal y fueron a pedir las cámaras después. Por favor, después de 1 año, vinieron a periciar las cámaras, afirmó. No se aisló el sitio del suceso. Siguió funcionando hasta hoy día el restaurante. La señora, la dueña del Fondo Las Tórtolas, se fue a Estados Unidos y no prestó una declaración. El cambio de fiscal. De todas maneras, valoró el cambio del fiscal en la investigación, asegurando que es una diligencia que nosotros habíamos solicitado hace mucho tiempo con el fiscal nacional. Porque aquí, a la luz de los hechos, en esta investigación tanto de la fiscalía como del equipo investigativo, se han cometido errores que nosotros no pudimos aceptar. Ya han pasado 2 años y, por supuesto, las evidencias ya no son las que se habrían obtenido cuando ocurrieron los hechos. Pero yo confío en que algunos de estos empleados del fondo han mentido y tal vez con una declaración ya más exhaustiva ellos puedan obtener alguna información y terminar con este compromiso de silencio que han tenido para ocultar los hechos, según sostuvo.
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0: Continuamos con las informaciones aquí en Síntesis Informativa de su radio Entre Olas. ¿Cómo se reparten los montos de los negocios en la región de O'Higgins? La provincia de Cachapoal mueve 37 veces más dinero que Cardenal Caro. ¿Escuchó bien? La provincia de Cachapoal mueve 37 veces más dinero que la provincia de Cardenal Caro. La actividad económica formal de la región de O'Higgins se concentra fuertemente en la provincia de Cachapoal, mientras Cardenal Caro mantiene los menores niveles de movimiento empresarial de toda la región, según los registros de compra-venta entre empresas elaborados por el Banco Central de Chile. El indicador mide cuánto dinero se mueve formalmente entre empresas mediante facturas electrónicas, permitiendo observar qué territorios concentran la actividad comercial y empresarial regional. La información forma parte de las estadísticas experimentales del Banco Central y considera operaciones registradas entre el 2018 y 2025. Los datos muestran una diferencia marcada entre las tres provincias de O'Higgins durante el año pasado, en Cachapoal acumulando más de 10,09 billones de pesos en compraventas empresariales, Colchagua cerca de 2,69 billones de pesos, mientras que Cardenal Caro alcanzó alrededor de 276 mil millones de pesos. En simple, Cachapoal movió cerca de 37 veces más dinero que Cardenal Caro durante el último año, analizando por este ente emisor. Llevando los datos a nivel comunal, la concentración se refleja ampliamente en Rancagua, que lideró el movimiento económico formal en O'Higgins con más de 5,1 billones de pesos en operaciones entre empresas registradas mediante factura electrónica. Más atrás aparecen San Fernando con cerca de 1,38 billones de pesos. Rengo con más de 818 millones de pesos. Requino con alrededor de 759 mil millones de pesos. Y Mostazal con aproximadamente 629 mil millones de pesos. En el lado contrario aparecen varias comunas de Cardenal Caro y del secano costero regional. La Estrella registró cerca de 22 mil millones de pesos en compraventa durante el 2025. Litueche alrededor de 28 mil millones de pesos. Paredones unos 31 mil millones de pesos. Navidad cerca de 39 mil millones de pesos. Y Merchigüe 44 mil millones de pesos aproximadamente. Los registros también muestran un fuerte aumento respecto de los niveles previos a la pandemia, donde Rancagua prácticamente duplicó los montos de compra-venta desde el 2018, pasando desde cerca de 2,5 billones de pesos a más de 5,1 billones de pesos en el 2025. El comportamiento también se replica en otras comunas de Cachapoal, consolidando la concentración económica regional en torno al principal eje urbano de O'Higgins. Si bien el indicador no equivale al PIB regional, los registros permiten identificar qué territorios concentran la actividad económica formal, con datos que muestran una fuerte concentración en torno a Cachapoal y un rezago persistente en varias comunas de Cardenal Caro. ¿Escuchó bien la última parte? Dice: los registros permiten identificar qué territorios concentran la actividad económica formal. O sea, Cardenal Caro tiene mayor cantidad de actividad económica informal. Por eso no aumentamos. Con datos que muestran una fuerte concentración en torno a Cachapoal, que tiene más concentrado, tiene mayor cantidad de negocios formales y un rezago persistente en varias comunas de Cardenal Caro.
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0: Bueno, y el Mimbo O'Higgins inicia entrega de subsidios para sectores medios, 333 en total asignados a la región. El Seremi de Vivienda y Urbanismo, Cristian Villegas, destacó el anuncio de la creación de un nuevo tramo para ampliar el beneficio. En la comuna de Coltauco se dio inicio al nivel regional de la entrega de subsidios de S1 para sectores medio por parte del Ministerio de Vivienda y Urbanismo Mimbu en O'Higgins. En la instancia fueron 6 los correspondientes al segundo llamado 2025 de este beneficio habitacional, que en total asignó 333 en la región. El subsidio para sectores medios de S1 es una herramienta del Mimbu que permite a las familias comprar una vivienda nueva o usada o construir un sitio propio, complementando el ahorro familiar con el aporte del Estado. Estamos muy contentos de iniciar en Coltauco la entrega regional de los subsidios de S1 del segundo llamado 2025. Son los primeros 6 beneficios de un total de 333 asignados en O'Higgins y cada uno representa una oportunidad real para que una familia pueda avanzar hacia la casa propia, ya sea comprando una vivienda nueva, usada o construyendo su propio terreno, señaló el Seremi de Vivienda y Urbanismo, Cristian Villegas. La autoridad regional agregó que esta línea de trabajo se proyecta también con nuevos instrumentos anunciados por el Ministerio de Vivienda y Urbanismo, el ministro Iván Poduje, especialmente a través de la creación de un nuevo tramo de S1 denominado Tramo 4000 o Tramo 4. Esta medida estará dirigida a familias de clase media, jóvenes y trabajadores técnico-profesionales que hoy tienen ingresos superiores a los actuales beneficiarios del programa, pero que enfrentan dificultades para acceder a créditos hipotecarios. Actualmente, el subsidio de S1 permite acceder a viviendas de hasta 2.200 UF, dependiendo del tramo y las condiciones del postulante. Con la incorporación del nuevo tramo 4, el límite aumenta hasta los 4.000 UF, contemplando en una primera etapa 2.500 cupos a nivel nacional, con un ahorro mínimo de 200 UF y un subsidio estatal de 400 UF. El Seremi añadió que este nuevo tramo, cuya implementación está proyectada para el segundo semestre, mantendría los requisitos generales del DS1, entre ellos, acreditar una renta compatible con el dividendo, completar los formularios dispuestos por el Mimbu y contar con el ahorro exigido. Además, el Ministerio considera desarrollar un mapeo de viviendas nuevas y usadas disponibles con el objetivo de orientar y de mejorar de manera a las familias durante el proceso de postulación. El Ministerio considera desarrollar un mapeo de viviendas nuevas y usadas disponibles con este objetivo.
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0: Bueno, y en nuestra comuna de Pichilemu, esta semana se han iniciado las obras del proyecto Semaforización Cruce Avenida Cahuil con Gustavo Ureta. La Municipalidad de Pichilemu informó que durante esta semana comenzaron las obras del proyecto de semaforización del cruce de Avenida Cahuil con Gustavo Ureta, iniciativa que busca mejorar la seguridad vial y peatonal en la comuna. Según detallaron desde el municipio, una vez iniciados los trabajos de demolición y reposición de pavimentos, comenzarán a regir modificaciones temporales en el tránsito vehicular en el sector intervenido. Desde la Casa Edilicia señalaron además que las medidas y cambios en la circulación serán comunicados oportunamente a la comunidad pichilemina. Se abre nueva postulación al subsidio eléctrico. ¿Cómo debe y cuándo debe postular? Desde la mañana de hoy, martes 26 de mayo, comenzó una nueva postulación al subsidio eléctrico 2026, beneficio que permite reducir el costo de la cuenta de luz durante el segundo semestre. La postulación se realizará exclusivamente en subsidioeléctrico.cl con la clave única y estará disponible hasta el 5 de junio. Apresúrese, no lo deje para el último minuto. El subsidio está disponible para personas mayores de 18 años que sean clientes residenciales, estén al día en el pago de la cuenta de la luz y pertenezcan al 40% más vulnerable del Registro Social de Hogares, RSH, entre otros requisitos. Los hogares con personas electrodependientes también pueden acceder, sin importar su tramo socioeconómico. Para la realización del trámite, se debe tener a la mano el número de cliente, empresa distribuidora, comuna, correo electrónico de contacto y número de teléfono. Los descuentos varían según el tamaño del hogar y pueden superar los 50.000 pesos en total. Quienes no tengan internet pueden postular en Chile Atiende o en la ventanilla única social de cada municipio. Para mayores informaciones se ha dispuesto el contacto 600-02-31-360. 600-02-31-360. Hoy esta noticia distinta, pero sin duda bastante comentada. La fiebre, ¿la ha escuchado usted? La fiebre del álbum del Mundial 2026. Todos comentan sobre este álbum del Mundial. Yo creo que habían pasado muchos años y varias generaciones que no existía este boom por juntar las láminas que van en este álbum. ¿Dónde encontrar láminas en la región de O'Higgins? Imagínate, tiene hasta una nota. Si el recorrido por las calles no da frutos, el mundo digital ofrece una solución directa. La tienda oficial Panini Chile y su canal en Mercado Libre son opciones seguras para asegurar la colección. No importa la edad. Si caminas por el centro de la comuna, recorres los pasillos de los centros comerciales o te reúnes con algún amigo, el tema de conversación y la pregunta están claras. ¿Dónde encontrás láminas? ¿Te salió la de Cristiano? ¿Tienes repetidas? La colección oficial del Mundial de Fútbol 2026 ha despertado nostalgia y una emoción que no se veía en años, transformando la búsqueda de sobres en una verdadera travesía. El tour de coleccionista donde el stock va y viene. Para que tu ruta sea efectiva, estos son algunos de los lugares donde se han encontrado productos oficiales Panini en la región. Mire, si usted va, sale, pase por ahí estos lugares y por supuesto busque estas láminas. En comunas donde existe Totus, si hay casos confirmados de venta directa de sobres y cajas dentro del mismo local, el ejemplo más claro es Rengo, donde clientes han podido comprar productos Panini directamente en caja y retirarlos en supermercado, consultar disponibilidad. Por eso, en ciudades donde no existe Falabella, y si hay Totus, la recomendación es consultar directamente en cajas o servicios al cliente, ya que el stock puede encontrarse disponible aunque no existe o esté exhibiéndose en las góndolas. La situación es distinta en Opel Plaza Rancagua, donde actualmente no hay sobres disponibles dentro del Totus. En ese recinto la búsqueda se concentra principalmente en Falabella, aunque por ahora los sobres y cajas se encuentran agotados y solo queda disponible el pack del álbum con láminas. Y no tiene bajo valor, ¿eh? Estamos hablando sobre los 50 unos y sobre los 60 otros. 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Otro punto importante para quienes buscan sobres es el Panini Point de calle Campos 489B en Rancagua. Ah, también en el paseo ubicado en Paseo Parque Machalí. Ah, ahí no solo llegan productos,

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Aquí es lamentable lo que sucedió, en la comuna de Peralillo. 3 viviendas afectadas y 12 personas damnificadas deja incendio en Peralillo. Un incendio de importantes proporciones se produjo la mañana de ayer lunes en la comuna de Peralillo, el que afectó al menos a 3 inmuebles. Los hechos se produjeron en la población San Francisco, calle de Los Quillayes, hasta donde llegaron voluntarios del Cuerpo de Bomberos de Peralillo y carabineros, verificando que las llamas se encontraban en fase de libre combustión. La emergencia dejó a 12 personas damnificadas, quienes serían derivadas hasta casa de familiares en espera de recibir la ayuda más inmediata. Una vez controlada la situación, se dispuso que sea personal de la BOCAR quienes investiguen el origen del siniestro. No se informó de personas lesionadas producto de la emergencia. Cabe destacar que en la emergencia se trabajó de manera coordinada junto con las unidades B1, R1, BX1 y X1 y J1 de Peralillo, contando además con el apoyo de las compañías de Marchihue, Palmilla, Pumanque, El Guique, Nancagua y Santa Cruz. Y ese día se había publicado la desaparición de una joven, joven argentina. Bueno, esta joven argentina desaparecida, se decía y se indicaba en Pichilemu, fue encontrada ayer lunes en San Fernando. Se encontraba sin ser ubicada por sus familiares desde el día 20 de mayo. Joven argentina desaparecida en Pichilemu fue encontrada este lunes en San Fernando. La joven ciudadana argentina Lourdes Rosario Brizuela, oriunda de la provincia de Salta, Argentina, quien mantenía un encargo por presunta desgracia tras desaparecer desde el martes pasado en la comuna de Pichilemu, fue encontrada durante esta jornada en la ciudad de San Fernando. De acuerdo con antecedentes conocidos, personal de la fiscalía logró establecer contacto telefónico con la mujer, utilizando el número registrado en sus redes sociales. La joven respondió el llamado y posteriormente se presentó de manera voluntaria en dependencias de la primera comisaría de San Fernando. Tras verificarse su estado y ubicación, se dejó sin efecto el encargo de búsqueda que se mantenía vigente, entregando tranquilidad a familiares y cercanos que permanecían atentos a su paradero. Hasta el momento no se han entregado mayores antecedentes.

0: Esto sin duda va a ser maravilloso. Presta atención porque se nos viene el Día del Patrimonio con distintas actividades que, por supuesto, son muy atractivas y es una de las formas de poder conocer más sobre este patrimonio, sobre la historia, bueno, y mucho también sobre ver a ese patrimonio ser tangible. Con diversas y atractivas actividades, la comuna Balneario y Capital Provincial se adhiere al Día de los Patrimonios. Exposición y relato. Historias del territorio de Pichilemu y su cotidianidad. Expositor Jorge Galás González, profesor, historiador, autor del libro Reseñas Históricas de Pichilemu. Bueno. Una vez más, Pichilemu, capital de la provincia de Cardenal Caro, se prepara a través de diversas instancias a conmemorar el Día de los Patrimonios, en esta ocasión el sábado 30 y domingo 31 de mayo. Acá le presentamos diversas actividades que anuncia el Hotel Maró, desconocido para la gran mayoría, pero sí decimos que es el establecimiento que se construyó en lo que eran las ruinas del ex Rapa Nui. Ya identificarán al menos el lugar donde exactamente está situado. El edificio levantado en ese emblemático lugar, que estuvo abandonado por décadas y que era visitado para presenciar desde ahí no solo en los atardeceres maravillosos junto a los roqueríos de Infernillo, sino noches mágicas con estrellas y sin estrellas, desde que se inauguró en diciembre recién pasado, no obstante a convertirse en un hotel boutique, incluyó en su diseño terrazas con acceso para cualquier mortal que llegue a alojarse y a su restaurante, donde se puede en inmejorables condiciones de comodidad rememorar aquellos atardeceres o anocheceres. Más aún, ante la imperiosa necesidad de contar con una vía de evacuación desde el borde costero hacia la avenida costanera, ante una emergencia, quedó contemplado un acceso tanto para subir y o bajar desde o hacia la playa en el costado norte del hotel, solo que falta señalizarlo y hacerlo más visible para el público. Y en esta ocasión, vemos con satisfacción al constatar que además se adhieren a una actividad ciudadana que el próximo sábado y domingo permitirá a los habitantes pichileminos y otros lugares a conocer este establecimiento y el atractivo programa que tienen elaborado y empezaron a difundir en las redes sociales. Sin más preámbulos, acá lo que aparece en Instagram textual. En Hotel Maró, creemos que el patrimonio no solo se conserva, también se vive, se comparte y se pone en valor. En el marco del Día Patrimonial Cultural, preparamos una programación especial para celebrar la historia, la memoria y la identidad de Pichilemu y su territorio, junto a personas que han dedicado parte importante de su vida a rescatar y compartir nuestro patrimonio local. Durante la semana iremos destacando a cada expositor y a cada actividad. Jorge Galás González, profesor, historiador y autor, con relatos sobre las historias del territorio de Pichilemu y su cotidianidad. Mónica Cornejo Rojas, directora creadora del Museo Histórico de Pichilemu, con una mirada sobre la historia ferroviaria y patrimonial de la comuna. Juan Luis Moraga González, presidente de la Cooperativa de Salineros de Barranca, con un relato vivo sobre la tradición salinera de Cahuil. Carlos Leighton Labarca, profesor, escritor y fundador del Museo del Niño Rural, con una presentación sobre objetos patrimoniales y memoria rural. José Ignacio Vargas, pintor y surfista local, con una exposición sobre la identidad visual y emocional del borde costero de Pichilemu. Además, el sábado 30 de mayo, desde las 13 horas, viviremos una experiencia gastronómica maró en Avenida Costanera 1269, porque el patrimonio también se expresa en los sabores, los oficios y las tradiciones de nuestra costa. En Hotel Maró asumimos con convicción nuestro compromiso con Pichilemu, abrir espacios de encuentro, apoyar la cultura local y aportar a la difusión de aquello que nos identifica como comunidad. Los invitamos a acompañarnos y seguir nuestras historias durante la semana. Hotel Maró, Avenida Costanera 1269, Pichilemu. Una actividad maravillosa que vamos a transmitir algunas de ellas a través de su radio Entre Olas. Por supuesto, conocer de la historia de Pichilemu a través de los expertos, de quienes, por supuesto, la han conservado para poder relatarla y nosotros conocerla a través de sus relatos. Una bonita actividad que está llevando a cabo el Hotel Maró, al cual invita a toda la comunidad a ser parte de este o estos días del patrimonio.
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0: Vamos de inmediato con la tabla de mareas para el restante de esta presente jornada y lo que será mañana miércoles, ya 27 de mayo. Hoy, la segunda alta marea, 19 horas, 17 minutos, 1 metro 29 centímetros. Para mañana, la primera baja marea, 1 de la madrugada, 33 minutos, 45 centímetros. La primera alta marea, 8 de la mañana, con 1 metro 45 centímetros. La segunda baja marea, 14 horas, 21 minutos 56 centímetros. La segunda alta marea, 20 horas, 7 minutos, 1 metro 24 centímetros. La Dirección Meteorológica de Chile para toda esta zona costera nos indicó que hoy la temperatura máxima 16 grados. Para mañana miércoles 27, mínima 10, máxima 14. Cubierto y llovizna débil en la madrugada. Nublado en la mañana y el restante del día con cubierto. Jueves 28, mínima 11, máxima 15. Nubosidad parcial. Viernes 29, mínima 8, máxima 14, nublado variando nubosidad parcial. Sábado 30, mínima 6, máxima 15, nubosidad parcial. Para la zona interior de la región, hoy, agradables 25 grados. Para mañana miércoles 27, mínima 6, máxima 15, baja la temperatura con cubierto y llovizna débil en la madrugada, nublado el restante de la jornada. Jueves 28, mínima 5, máxima 16, nubosidad parcial. Viernes 29, mínima 2, máxima 20, nublado variando nubosidad parcial. Sábado 30, mínima 1 grado, máxima 23, nublado variando a nubosidad parcial.
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0: 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Nos despedimos de esta jornada aquí en Síntesis Informativa de su radio Entre Olas. Y los invitamos a continuar con nuestra programación. Gracias.
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3: Son las 2 de la tarde, con 5 minutos.
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3: Son las 2 de la tarde, con 29 minutos.
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1: Son las 2 de la tarde, con 58 minutos.
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2: Son las 3 de la tarde, con 29 minutos.
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1: Son las 3 de la tarde, con 59 minutos.
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5: Máximo Pacheco sorprendió en su último día como presidente de Codelco y presentó su renuncia a Nova Andino Litio, la sociedad creada ante Codelco y Soquimich para desarrollar el negocio del litio en el Salar de Atacama. Esto luego de una serie de presiones políticas que apuntaban a su continuidad en la compañía tras dejar la presidencia del directorio de la estatal. El viceministro de Interior y CEGOV, Claudio Alvarado, abordó la próxima discusión del plan de reconstrucción en el Senado, afirmando que dará en suma urgencia y se refirió a las advertencias de la oposición de no aprobar la idea de legislar, en la medida en que exista disposición, voluntad y propuesta de la oposición para buscar consensos. Obviamente daremos los espacios y los tiempos para una disposición razonable en el Congreso, mencionó Alvarado. Así hemos revisado una nueva edición de Modo Noticias a la hora. Luego, más informaciones.
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2: Son las 4 de la tarde, con 26 minutos.
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1: Son las 4 de la tarde, con 58 minutos.
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4: La ministra de Salud, May Chomali, sostuvo una reunión con representantes de la Asociación Chilena de Municipalidades en medio de las críticas por los ajustes presupuestarios en la atención primaria de salud y defendió que en la cartera son APS lovers. Quiero decirles que somos APS lovers total en este Ministerio de Salud y van a estar absolutamente convocados cuando estemos discutiendo las grandes transformaciones y las reformas que vamos a hacer, sostuvo la ministra. El senador independiente ex RN Alejandro Kuzanovich puso sus cartas sobre la mesa y dio a conocer que estará dispuesto a conversar con el Ejecutivo por el plan de reconstrucción y sus condiciones para votar a favor de la idea de legislar. El parlamentario comentó que su rechazo no es algo sorpresivo. Kuzanovich explicó que esto partió a fines de enero, cuando yo estaba realmente involucrado en el gobierno y mientras trabajaba incluso con el propio presidente en elegir las mejores personas para este gobierno. Así hemos revisado una nueva edición de Modo Noticias a la hora. Luego, más informaciones.
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1: Son las 5 de la tarde, con 29 minutos.
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1: Son las 5 de la tarde, con 53 minutos.
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4: La presidenta del Partido Socialista, Paulina Bodanovich, valoró la postura exhibida por el biministro Claudio Alvarado respecto a las discusiones en el Parlamento por el proyecto de reconstrucción nacional. Durante una entrevista en Mesa Central, el jefe de gabinete del gobierno, de José Antonio Kast, se mostró abierto a extender la discusión de la mega reforma más allá de junio. El director subrogante del Servicio Nacional de Capacitación y Empleo, SENCE, Rodrigo Valdivia, afirmó que independientemente del desenlace legislativo de la mega reforma, la franquicia tributaria actual del organismo requiere cambios estructurales urgentes. Valdivia agregó que, sea cual sea el escenario legislativo, nosotros vamos a tener que hacer modificaciones profundas a la franquicia tributaria. Si el escenario es modificar, desde luego que ya estamos pensando en cuáles son las principales modificaciones que habría que incorporar. Así hemos revisado una nueva edición de Modo Noticias a la hora. Luego, más informaciones.
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0: sin energía eléctrica.
1: ¿A qué hora fue?
0: Sí, unos pequeños chispazos y después se cortó.
1: ¿Y eso hasta qué hora duró?
0: ¿Ah?
1: ¿Hasta qué hora fue el corte?
0: Faltando para las 7 de la mañana.
1: ¿Y después duró una?

0: a mojarlo, mojarlo, mojarlo.
1: Te acompañamos con la mejor música del mundo.
0: Esa, como esa,
1: entre Olas FM,
0: esa sensibilidad un poco
1: para toda la provincia alta, Cardenal Caro. Uno,
0: es como una llave que se abre y quedamos todos mojados.
2: ¿De dónde está hablando?
0: Eso me pasa en verano.
2: Rodrigo, me acordé que estaba viendo la noticia. Y se viene.
0: Olas de calor, dice usted.
2: La ola de calor, 4 de abril
3: en el verano. Sí, es verdad. Yo tengo dos hijos en Alemania y una hermana. Es verdad. No puedes moverte.
0: Es como un horno.
3: Pero,
0: no, bueno, ahí generalmente
3: Pero, perdón, antes de Navidad en Santiago también es un horno.

0: canciones alegres hacen que haya más variabilidad en ese latido. Emociones más baja frecuencia como la tristeza hacen que la frecuencia sea muy relativa. Qué interesante, corazón, ¿no?
1: Bueno, sí, pero fue, hoy día estábamos acá en el final de la
0: y bueno, y como lo que finalmente lo

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1: Distinto, de vez en cuando.
2: Exactamente.
1: Está bien.
2: Súper bien.
1: Pero si es una constante, o sea, usted todavía le da, no sé, 45 veces
2: un día. No, incluso, es que en serio que lo sugieren, un corazón saludable, un corazón que tiene más variabilidad.

están en eso, pero me parece muy valioso, por ejemplo, que se esté ponga un cerebro de una persona y un corazón a, en onda a revisar qué es lo que pasa cuando están latiendo. ¿De qué nos sirve esto en realidad? Porque estemos Rodrigo, la Enker, la Irmita, están hablando de estos latidos, de la ciencia. Tiene que ver con el bienestar.

0: esta experiencia de esta hora con Lázaro en castellano, hablando de cómo el corazón movía el cerebro.
1: El cerebro mueve el corazón. Para mí fue una sorpresa, pero yo pensé sobre eso, tiene razón. Porque todo lo que pasa primero viene al cerebro. Si vemos algo, estamos en peligro. Sobre el corazón no tiene ojos y no tiene oídos, ¿ya? De oídos, de ojos, primero al cerebro, ¿ya? O de olfato o cualquier, primero al cerebro, de cerebro al corazón.
0: Pero recuerda que cuando el cerebro tiene la experiencia, va a depender del momento del latido, es como si va a ser más intenso o menos intenso. Entonces el cerebro incide profundamente en la interpretación del fenómeno o de lo que está mirando el corazón, incide en lo que está interpretando el cerebro. O sea, qué interesante eso, para mí me resultó hermoso. No, quisiera solo hablar de eso, pero quiero escucharte. Como, ¿qué más para ti fue? ¿Qué otra cosa como escuchaste y dijiste, wow, esto fue diferente?
1: ¿Qué fue diferente? Eso, en verdad, en todo el curso que enseñaron, yo estaba pensando también en mí, en mis hijos. Yo estaba siempre pensando, el corazón dirige todos. No. Cerebro, corazón y después los otros órganos.
0: Sí, sin duda.
1: Sí.
0: Ese es el eje.
1: Sí.
0: Pero es interesante cómo el corazón lo regula nomás, eso digo yo, tanto me encantó.
1: Y tu reacción viene de arriba, ¿ya? Si sostamos, abrimos primero los ojos grandes, ¿sí? Hacemos ojos grandes.
0: Claro que había así, po. Había una forma.
1: O también en la cara. Ven, me asusté, ¿ya? Primero de cabeza. El corazón es tan importante. Y el corazón después dirige todos.
0: Sí.
1: Ya, hace, yo puedo correr más rápido.
0: Por ejemplo, bueno, ¿qué cosas hacían que esta variabilidad de las frecuencias se generara? ¿Se acuerda que decíamos que si es como un relojito en nuestro corazón, eso no prescribe bien porque finalmente está asociado, por ejemplo, al miedo o al estrés? ¿Sí? En cambio, si nuestro corazón tiene variabilidades, es más saludable. Entonces, adivine qué cosas generan variabilidad aparte de la respiración.
1: Sí.
0: El ejercicio físico.
2: El bailar.
0: El bailar, no. Eso fue, es muy interesante. Eso lo...
2: O yo creo que incluso hasta la alegría, la felicidad, deben hacer un cambio. Porque es una emoción positiva que te hace quizás respirar distinto. El miedo también hace respirar distinto. ¿Me entiendes? Las emociones, increíble cómo se van... reflejando en nuestro cuerpo. Es increíble cómo también tu mente te ordena. O sea, ¿por qué? Porque Inca está diciendo algo súper especial. Todos nuestros órganos, supiéramos nosotros y investigáramos un poquito para qué sirve cada uno de ellos, que son como que sí. Hoy estás hablando tú del corazón. Y sabemos que un órgano súper importante se llama músculo, que bombea la sangre en nuestro cuerpo. Pero sin duda alguna, nada funcionaría sin todo y cada uno de nuestros órganos. Cuando nos falta algo, por ejemplo, las personas cuando se operan de vesícula, dicen, pero la vesícula. Pero ¿sabes tú qué función cumple la vesícula? Por algo venía en nuestro organismo y ya no está. Nuestro organismo va a funcionar de la misma forma, ¿me entiendes? O cada uno de los órganos que tenemos. Entonces, cada uno de ellos es súper importante. Que bueno sería ir aprendiendo poquito a poquito el funcionamiento de cada uno. ¿Para qué nos sirve cada uno? ¿Qué importancia tienen en nuestro organismo?
0: ¿Podemos traer invitados con eso, Enka, por ejemplo?
1: Cada órgano tiene su función y cada órgano es muy, muy importante. Menos apéndice.
2: Ya no está. Eso quiere decir que ya no está.
1: Yo no tengo más.
0: La apéndice es regresiva, así estamos de acuerdo. Que
2: tengo vesícula, así que bueno. Oye, pero cada órgano, pero sin duda alguna, que son como los príncipes y las princesas, cada uno de nuestros órganos. Pero ¿quién es la reina o el rey? El rey en este caso es nuestro cerebro. Sí. El rey de reyes, porque sin ese rey no funciona ningún reinado, no funcionan ni las princesas ni los príncipes. Así que a cuidar también nuestro cerebro, que es sumamente importante. Y tú trataste también de diste una pincelada, Rodrigo, y que no es menor, que también dijiste que es importante cuando late nuestro corazón. ¿Por qué? Porque debe oxigenar también de mejor forma nuestro cerebro. Y ahí funciona, obviamente, y está como más alerta. Nuestras neuronas agradecen esa respiración a veces un poquito más profunda. Nuestras neuronas dicen, bravo, bravo, me está dando más oxígeno para poder funcionar. O sea, fabuloso.
0: Y variabilidad.
2: Sí.
0: Pero a propósito de lo que de ese comentario que estaba haciendo usted. Se me dije variabilidad, se fue lo que le iba a decir. Bueno, ahí cuando me acuerde le digo de nuevo.
2: Pero eso pasa cuando uno no respira bien. Sí, todo el día.
0: Porque te metimos el tema de la variabilidad, porque usted está hablando de cómo el corazón, el trotar, hace que nuestro corazón vaya teniendo variabilidad entre latidos, y eso está asociado con bienestar, técnicamente, sí. Porque finalmente lo que es un súper regulador.
2: Sí, pero por eso te digo que yo la otra vez veía un cardiólogo que indicaba y mostraba cómo leer un poco cuando te hacen los electrocardiogramas, que uno ve puras rayitas hacia arriba, y dice que cuando nuestro corazón está bien, forma como una especie de M. O sea, la primera patita es más pequeña y la segunda es más grande, hacia arriba. Cuando nuestro corazón tiene algún pequeño problemita, sale esa patita, pero baja, sube de la media, porque va en una media, sobre la media, está bien que haga esa M. Pero cuando baja y vuelve a subir de nuevo, ahí es cuando hay que poner un poquito más de tensión.
0: Ya me acordé. ¿Eh? Mire, tomando su ejemplo, el cerebro es el rey, estamos de acuerdo. Y siempre supe y pensamos que fue así, hasta que apareció la neurociencia.
2: ¿Ya?
0: ¿Qué nos dice ella? Que no se manda solo.
2: ¿Quién le manda el cerebro?
0: Lo regula el aparato digestivo, lo regula el corazón, lo que estábamos conversando. Uh-huh. Esto es como los latidos van regulando la interpretación de los fenómenos. Ya, sí, pues depende del momento del latido en que usted ve algo, es como si... En serio, a ese nivel, Ismita, uh-huh. A ese nivel el corazón regula lo que usted ve en la calle, lo que interpreta. Uh-huh. Entonces, hoy sabemos que todo... La microbiota también afecta al cerebro. Entonces, ¿cómo toda esta conexión? Ya no es que el cerebro dice, no, vamos a mandar, no. En función de cómo esté que es el corazón mandando información, y cómo esté esta mandando información, ahí recién tengo un equilibrio.
2: Sí, pues, si recuerda que la información de tu estómago la recibe también tu cerebro.
0: Absolutamente.
2: Claro, entonces
0: cuando... Este estómago tiene un pulso. Hablamos de eso, ¿no?
2: No. Pero sí, yo sé que cuando, por ejemplo, ¿dónde sabes tú? Por eso que cuando se habla de regular la alimentación, no hay una sobrealimentación, dice que es cuando tu estómago habla y envía la señal a nuestro cerebro de saciedad. Y le dice, ya no, nada más, porque ya está saciado. Y ahí tu cerebro tiene que interpretarla. Ahí es cuando a veces fallamos, cuando comimos que más, y después de que tenemos, pero buf, estamos como abultados de exceso, decimos, chao, te parece que comí mucho. Es porque no escuché mi cerebro.
0: O sea, información. O sea, lo que es mensaje, recuerde que aprendimos cuando masticamos rápido, se crea como una catarsis de información, que es diferente que si mascamos lento. La onda que se envía al cerebro es diferente que si masticamos rápido. Porque obviamente se genera una... Exactamente. Es fundamental.
2: O sea, es como que alguien te hablara y te hablara tan rápido,
0: exactamente,
2: que
0: no alcancé a captar la idea.
1: Entonces, a mí me pasa varias veces. Unos chilenos hablan demasiado rápido.
2: Yo creo que eso también tiene que ver con la ansiedad, aunque tú no creas. A veces cuando uno tiene más ansiedad, hablo pero fluido, pero sí. Rapidín. Y cuando estás en tranquilidad, como en una estabilidad, tu tono cambia y tu fluidez también es distinta.
0: Sí. Y somos espacios emocionales.
2: Enca está siempre calmada, está siempre equilibrada, porque yo la escucho así como siempre en un tono.
0: ¿No la has visto enojada?
2: Constante. No la quiero ver.
1: Tú tampoco. Tú tampoco. No, perdón. También cuando estoy enojada, yo puedo hablar muy tranquila. Yo fui un tiempo directora de una fábrica, no perdí ningún empleado. Y ningún empleado tenía que echar afuera, tenían respeto. Y yo hablé como ahora, tranquilo, también cuando tenía que decir algo malo. Y respetaron.
2: Claro, pues sí, ¿por qué tienen que
1: gritar? No tengo que gritar.
2: No, pues.
1: Si no, yo grité aquí también a veces cuando los muebles no han hecho como yo quiero.
0: No se me acaba, estamos hablando de la rabia como una expresión. Sí, estamos de acuerdo. Sí. Sí. Ahí, bueno, ahí viene toda esta conversación de la regulación emocional. Po.
2: Una que es tan importante, Rodrigo, la regulación emocional. Cuando usted, señora, en la casita siente, por ejemplo, un exceso de alegría, así como que te inunda de eso que uno siente, que parece que viene un calorcito, o cuando siente un susto también, cuando te asusta, cuando tienes pena, cuando tienes alegría, todas las emociones que nosotros sentimos, igual que esa película, que la describe también esa película, y qué bonito también que los niños hayan aprendido cuáles son sus emociones para que las sepan reconocer también.
0: Esperamos.
2: Y que enseñan a los adultos que las fueron a ver, que muchas las hemos vivido, pero no conocíamos cuál de ellas era y cómo las sentíamos, pero no sabíamos el nombre que tenía cada una de esas emociones y cuán importantes son en nuestro cuerpo. Cómo pueden las emociones mantener tu cuerpo sano o enfermarlo a la vez.
0: Y que nuestra querida Connie las describió muy bien en los días viernes. ¿Se acuerdan que fue hablando de la tristeza?
1: Eso es verdad, totalmente. ¿Ya? Nuestras emociones, cuando estamos siempre tristes, afecta el cuerpo también.
2: Sí. Enferma el organismo.
1: Sí.
2: La negatividad enferma el organismo.
1: Sí.
0: Sí, yo creo que la pregunta linda es qué es, por ejemplo, en ese caso, qué es lo que te tiene tan triste. Porque claro, recuerden que finalmente la emoción es un efecto de algo.
2: Sí, pero yo creo que hay personas que se acostumbran a vivir en ese fondo.
0: Y qué bonito que hace la distinción, porque claro que hay una distinción. Uno es la emoción y el otro es un estado emocional.
2: Constante.
0: Entonces, cuando, claro, no dejamos por alguna razón, por ejemplo, voy a poner el ejemplo de la pena ya que estamos hablando de ello. Por alguna razón no dejamos que la pena haga su trabajo. ¿Cuál es su trabajo, Rodrigo? Que llore, que esté cansada, que hable todo el día de esa pena y que vuelva a llorar, y que vuelva a llorar, y que descargue, y descargue, y descargue. Todo lo que tenga que descargar, porque la pena tiene que hacer su trabajo. Cuando me quiero ahorrar todo eso, la pena se empieza a quedar en el cuerpo. Y no, sino ya, si ya, esto ya pasó. ¿Cómo va a estar pena tanto rato, 2 meses, ya esto tiene que pasar? Y claro, mientras estoy concentrado, estoy fuera, pero pasa un pajarito y vuelvo a la pena porque está en mi cuerpo y me acuerdo y, ay no, si tengo que ir para adelante, pero se me olvida y nuevamente voy a la pena y se empieza a quedar en el cuerpo donde no sale. Es un ojo, esto no es la verdad, es una mirada.
2: Correcto.
0: Sobre la gestión de emociones.
2: Pero también conlleva a que los seres humanos, ¿te has dado cuenta que llega un minuto en la vida que todos somos psicólogos? Pero no llores, pero ¿cómo todavía vas a estar con esa pena? Pues ya está bueno, ya no deberías llorar.
0: Es que ya, yo no sé, es un psicólogo, es un psicólogo muy mal profesional, la verdad.
2: Por eso te digo, en nuestra vida, y damos consejos mayor conciencia de que todos los seres humanos no somos iguales, todos nos sentimos iguales, en la misma intensidad, ni todos... digamos, vivimos de la misma forma, ni asimilamos todo de la misma forma, ¿me entiendes? Algunos con más pena, otros con menos, u otro con más tiempo o menos tiempo. Cada persona tiene su periodo, cada persona tiene su tiempo para todas las emociones. A veces nos sentimos igual, mira la inversa, cuando nos sentimos felices. No hablemos solamente de la pena, pero cuando nos sentimos felices, ¿qué es lo que hacemos? Oye, me junté con la hija. Oye, Enca, pero si mira, si sabes que estoy feliz. Y un choclón de cosas que apenas la Enca no va a entender ni la mitad con el rosario que le mandé. Y estoy tan feliz, y llega el otro y se sigue riendo. Y llega otro y te cuento. Es lo mismo cuando tienes pena, es lo mismo. Entonces, ¿por qué cuando estás contento le dices, ya pues, deja de estar contento, deja de reírte? Ya no tenés que reír.
1: No, reír es bien.
2: ¿Por qué hay ciertas emocionalidades que las juzgamos?
0: Es interesante eso culturalmente.
2: Claro, las juzgamos y queremos detenerla y damos consejos que no son a veces los más apropiados. ¿Y por qué cuando, por ejemplo, estamos con esa alegría, yo le llamo alegría como excesiva, no es excesiva, pero una alegría que se nota muchísimo y que tú quieres más o menos compartirla con todo el mundo y el mundo, claro, te comparte tu alegría, pero me dice, uy, qué bueno, ¿sabes? No sabes cuánto me alegro, uy, estoy feliz por ti, e incluso te reí, pero ¿por qué cuando tienes pena? No, ya, pues ya, no, yo no es más, no, si no te hace bien, ya está bueno, ya.
0: Yo espero perdón, Enca.
1: Ya, pero nuestras emociones afectan también el cerebro, sobre el cerebro, el corazón.
2: Sí. Por supuesto, tienes razón.
0: Sí, sí, sí.
2: Sí. afectan, van afectando el cerebro, el corazón, el cerebro. O sea, todos nuestros órganos igual de una u otra forma van teniendo alguna, digamos, alguna mella, algo les va dañando también.
0: Sí, sí. Es que las emociones recuerdan. No, es que recuerden que la emoción tiene un mapa de expresión biológica. Por ejemplo, la pena cuando. No, hablemos de la alegría.
2: Sí.
0: La alegría se activan centros de activación justamente, como endocrino, para que finalmente sea, hay una como. El, primero, esto de sonreír, el cerebro manda, hace la primera lectura y dice, oye, ¿sabes que estás sonriendo? Empieza, psh, psh, psh, psh, empieza a bombardear, entonces empieza a crear energía.
2: Increíble.
0: Y jajaja, y jojojojo, y empiezo así como, wow, me siento así como que estuviese, alguien me hubiese tomado algo. Y es solo su cerebro interpretando lo que él sabe que tiene que hacer cuando está la emoción.
2: Sí.
0: Y para el otro lado, para la pena, por ejemplo, el cerebro dice, ah, tiene pena, ya, entonces cansen los músculos, activen el cerebro, activemos nosotros para que empecemos a recordar, porque finalmente, biológicamente, lo que le hace la pena es estar más cansado y más pensador. Pero eso es una respuesta biológica del cerebro a la emoción.
2: Por eso se dice que es un buen ejercicio ponerse en las mañanitas frente al espejo y hacer sonrisas. Una que te ayuda para que no te salgan arruguitas y otra que te sirve para que tu cerebro interprete que comienzas un día con toda la alegría.
1: Perdón, también la tristeza a veces es importante. Así me recuerdo, yo fui en el camino al colegio y me contaron, mi tío falleció. Yo lloré toda la mañana en el colegio. Mm. También es importante.
2: Sí, pues.
0: Fundamental.
2: Como dice Rodrigo.
0: Yo creo que hay que empezar y tener esa conversa como bonita de empezar a aceptar el llanto del otro sin
2: juzgar.
0: Y claro que porque yo rescato que la gente que se acerca a ayudar es que porque quiere ayudar. Entonces, se rescata esa buena intención y tenemos que educarnos.
2: Sí.
0: Que a veces mejor
2: el silencio.
0: A veces mejor un permiso, puedo abrazarte, o a veces mejor simplemente mantenerse al espacio.
2: Sí. Increíblemente, y ayuda muchísimo más. El silencio es una de las pocas oportunidades en que el silencio es tan efectivo y es tan bueno, y ayuda muchísimo.
0: Sí.
2: Así que, no, buen tema.
1: Perdón.
2: ¿Qué hace usted, Rodrigo?
0: Todavía vengo así con la información porque el corazón, hermoso. Mira, fíjate.
1: Sí. Eso, me preguntaron a veces qué fue la cosa más pesada que Dios quiso de mí. Pasó a mi dilema. Aquí falleció hace años una jovencita en la ducha. Se apagó la llama. ¿Te recuerdas?
2: Sí, me acuerdo.
1: Sí. Y Dios me dijo, tienes que visitar a la mamá. Ay, Dios, no tengo ninguna palabra para la mamá. No puedo hacer nada. Dios me empujó, me empujó. Yo fui en la puerta de ella y ella dijo muy bajo, Enka. Yo abrí mis brazos, ella voló y mis brazos yo dejé llorar. Mucho tiempo. Mucho. No tenía otra cosa. Mm. Pero ella nunca olvidó. Mm-hmm. Este fue importante. Y este afecta también el cerebro y el corazón. Mm-hmm. Muchas veces no tenemos palabra. Solamente un abrazo.
2: Oye, Enka, mira qué buen punto el que acaba de decir, Enka. Muy buen punto. Y simplemente a veces, solamente, ¿cómo ayudamos? Prestando oído. Prestando oído, solamente escuchando, escuchando todo lo que quieras decir, todo lo que quieras expresar, y recepcionar, recibir todo lo que quieres soltar de ti. Qué bueno es escuchar, pero hay personas que a veces tú dices, hace unos días atrás en otro programa lo comentamos, eso de ¿otra vez? Uy, pero tú vivís con problemas. ¿Cómo entra el problema otra vez? Pero tú sabes cuán forma tiene a lo mejor de enfrentar la vida, no para todo en la vida es sencilla, fácil, y no todo en la vida aprenden así para solucionar un problema, sino que algunos, como te digo, se demoran, se dan más vueltas, son más analíticos quizás, no sé, pero somos todos distintos. Enka es un ente distinto, yo soy un ente distinto, Rodrigo un ente distinto, todos somos distintos, somos seres humanos. ¿Te imaginas que fuésemos todos iguales? Andaríamos como los robots.
1: Qué aburrido.
2: Aburrido, además.
0: Yo tengo la esperanza que los chiquillos integren lo de las tarjetas amarillas. Porque las tarjetas amarillas, más que un juego como de la clase, es un super mensaje, es justamente esta conversación.
2: Sí.
0: ¿Cómo aprendemos a respetarnos?
2: Sí.
0: ¿Cómo? Porque finalmente no es tratado que como hemos vivido, no hay una forma como que alguien diga, esta es la forma, no. ¿cómo empezamos a preguntarnos? ¿Cómo empezó? Por ejemplo, cuando hablan de esta cosa, todo lo que usted escribió, esas personas, esos comentarios, pero otra vez está ahí con problemas, y es como, ¿cuándo aprendemos como a escuchar o darnos cuenta? Pues si esa persona sistemáticamente siempre tiene problemas, a lo mejor, sin duda hay un problema interno, entonces, uy, ¿qué le voy a aliviar si le digo, uy, otra vez estoy con problemas? Tremendo alivio le voy a dar.
2: Correcto. O no juzgar, porque
0: es que, bueno,
2: oye, la experiencia y las opiniones pueden ser distintas y respetables todas ellas. Nadie es dueño, ni tú, Rodrigo, ni Enka, ni yo, ni nadie es dueño de una verdad. Entonces, depende de la cómo tú observes, cómo tú mires, cómo tú sientes. Hay muchos factores que influyen. Entonces, respetar una opinión que a veces puedo debatir, la puedo decir,
0: absolutamente,
2: Rodrigo, pero no sé, según mi experiencia diría que no es así como dices tú, pero bueno, ha sido tu experiencia, la mía ha sido distinta. Listo. Pero debatir de que no, que tú no tienes la razón y que no es así, porque yo la viví de esa forma y es así como yo te estoy diciendo, esa es la gran diferencia. Cuando hablamos y conversamos, haciéndolo con respeto y también escuchando al otro, y también poniéndonos en muchas veces, como se dice, en el zapato del otro.
0: Sí, me pasa que yo siento que hay como dos niveles ahí. Hay un primer nivel que es como más social, donde finalmente es importante hacer el ejercicio, donde yo respeto a quien diga lo que diga, pero también hay un segundo nivel donde si finalmente usted va pasando y alguien le dice una grosería y usted como más tímida, yo como aguanto que finalmente, no, porque él tiene derecho a decir lo que diga, no, porque a eso me refiero, es como, sí, ¿dónde logramos?
2: Pero es muy distinto devolverme a decirle, oye, pero o decir, oye, pero no sé, es una falta de respeto.
0: Por ejemplo,
2: considero aquello.
0: Es que ni siquiera.
2: Cuando te abrió la boca, estaba diciéndome una falta.
0: Exactamente.
2: Es una falta de respeto cuando yo pasé y no lo haga más porque, no sé, eso incomoda, nos gusta, etcétera. Pero si hay personas que se devuelven, pero.
0: Y ves que nadie puede juzgar esa, como lo expresan, como si ya sea alguien, imagínate que a alguien le ha pasado algo y después le dicen algo así en la calle, obviamente se siente vulnerado otra vez, pues. Y ahí como uno se defienda, no hay mucho como juzgarlo.
2: Increíblemente que tengamos que para todo eso hacer, poner límites.
0: Es fundamental.
1: Y, mira,
0: yo creo que hay que poner más que...
2: No, límites, me refiero a legales.
0: Es interesante, ¿cierto que sí? Exactamente.
1: A veces también tenemos que criticar algo o decir algo negativo, pero primero decir algo positivo para la persona se abre.
0: A ver, ¿ya? ¿Cómo serías la práctica?
1: Ya, Rodrigo, tú eres mi mejor amigo, ¿ya? Y después...
0: Pero ¿por qué hiciste?
1: Pero lento. No.
0: Hay una respuesta, me parece muy inteligente.
2: Sí.
0: Inteligencia emocional.
1: Ya, o decir, me gustó mucho en el deporte, ¿ya? Y después puedes decir algo no negativo, algo que...
0: No, porque obvio, si tienes algo que decir es porque la otra persona tú sentí que algo hizo mal, pues si es el tema de fondo.
1: Perdón, yo conté ayer, ya, a Rodrigo también algo negativo, ya. Hacemos mucho estrés, ya. Y él dice, mira, tú con tus ejercicios, mi maquina será ahora demasiado corto.
2: Claro, que eran tal otras.
0: No, lo que pasa es que tenemos, sobre todo con nuestros hombros y mitad, con los años, van nuestro rango, va, si estamos siempre con los brazos abajo, vamos perdiendo el rango de estiramiento. Porque,
2: sí.
0: Que eso, ojo, naturalmente lo hacen nuestros gatos cada vez que se paran. Nuestros perros siempre hacen dos, una para adelante y otra para atrás.
2: Sí, sí.
0: Siempre que se levantan. Bueno, con el tiempo vamos perdiendo ese rango. Entonces, en la autoterapia lo que hacemos el día de hombros, hacemos harta movilidad y uno de los ejercicios es justamente buscar espacio como de devolverle a la articulación esas posiciones. Y cuando empiezan, muchos chiquillos empiezan a decir, oye, sabes que me siento más largo. Y a algunas les queda el chaleco más corto.
1: Yo quiero decir, sí, decimos primero algo bueno, algo positivo, prepara el cerebro y el corazón, ¿ya?
0: Eso me parece muy inteligente emocionalmente.
1: Ya, sí. Y después, pero suavemente.
0: Entendiendo que esto es para crear una mejor relación, no es para manipular.
2: No es para manipular, pero prepara la persona.
0: Sí, porque mira, podría verse como una, esta pillina está haciendo esto porque, no. Lo que estamos diciendo que conscientemente hacemos algo para crear una apertura porque vamos a solucionar algo, no le vamos a hacer una apertura para después venderle algo. No, pues ahí se ocuparía súper mal.
1: Yo quiero decir, prepara el cerebro. El cerebro prepara el corazón.
0: Me encanta.
1: Y después podemos corregir un poco.
2: Buenísimo. Bueno, eso con un poquito de psicología, sin duda alguna.
0: Estamos en esta conversación que me encanta, que cómo vamos integrando estas herramientas al bienestar, que eventualmente es súper práctico. Es súper práctico. De hecho, acá lo que fundamentalmente era la invitación de la clase, practique amar.
2: Oye,
0: porque amar hace que la variabilidad entre latidos sea mayor.
2: Bueno, pero si dicen que por eso que yo creo que asocian cuando está enamorada las personas, se asocia al corazón, pues dice,
0: y mejor salud, todo, claro, está, y bien interesante.
2: Lo asocias al
0: corazón. Pero es que claro, solo que si lo enfocamos en el amor como más erótico, va a durar como 2 años nomás, pues. Esta invitación es maya. Uh-huh. A ese amor, el sentido, el amor de por qué estamos acá finalmente. Uh-huh. De por qué estamos como en convivencia, de por qué finalmente las neuronas para funcionar tienen que conectarse, porque solas no funcionan.
2: Oye, me estaba recordando, disculpa Rodrigo, pero me estaba recordando que en cada clase cuando llegan las personas, claro, que sonrieron, pero cuando a medida que vas poniendo música, a medida que se va haciendo los ejercicios, que si usted tiene la oportunidad de ir a una clase, seguro que va a quedar enganchado inmediatamente para el resto. Uno también, increíble cómo va solo sonriendo y riendo en toda la clase. Y increíblemente cómo va alivianando tu cuerpo y te vas sintiendo más liviano. Y sales incluso, a pesar de haber hecho ejercicios, igual sales con no cansado, no acotado, sino que más liviano tu cuerpo.
0: A lo mejor esto es lo que estamos hablando, justamente lo explica, ¿vos?
2: Sí.
0: Entramos en una variabilidad del corazón, de los latidos del corazón, cuando hacemos ejercicio rápido, respiramos, entonces toda esa variabilidad hace que finalmente salga una tensión que estaba en el cuerpo. Y te vas como en serio más liviano después de la clase.
2: Y además, ¿sabías tú que el cerebro y las neuronas agradecen, como te decía, una rapidez en ejercicio en un minuto? Parar, caminar, sí. Y después vamos de nuevo, parar, caminar. Te ayuda y oxigenas de mejor forma tus neuronas y ese cerebro también se agradece y está más en alerta, más despierto. Y es como un alimento para tu neurona en la respiración, el respirar más rápido, más profundo y después más pausado.
0: Qué lindo que estemos en esta conversación así como de integrar la respiración. Ojalá que... A mí yo tengo siempre esa conversación de las personas que estamos haciendo movimiento finalmente en Pichile Imita a propósito de la salud. Porque todo lo que estamos hablando acá, si lo eligiera usted, lo eligiera Enka, lo eligiera yo, de verdad que a lo mejor nuestra vida cambiaría un poquito. Ya, pero que si a veces le tengo condiciones terribles, ya, esa es una conversación bien interesante que creo que hay que tenerla cuando las condiciones no están. Pero mientras tengamos medianamente condiciones, en serio puedo tener un súper bienestar haciendo pequeños ejercicios, si puedo ir a estas actividades. Yo sé que hay actividades que son gratuitas en el hospital, el Más Ama Adulto Mayor, donde está Alejandro, hay actividades que pueden es finalmente el tema del recurso, sino hay otras también, hay otras actividades, hay centros kinesiológicos que hacen ejercicio, estábamos nosotros con la ultraterapia, o sea, ya, pero ¿sabe cuántos somos? Como el 5%, de 100, 5.
2: Pero tú tienes que considerar también que es un segmento de la población que por siglos casi decir, años, y me quedo corto con los años, estaba acostumbrado que llegando a cierta etapa de tu vida era como un...
0: Ya, terminé.
2: Sí, y que ya es hora de más o menos ya quedarme ahí en la casita, esperar que pase el tiempo, con la viejita, porque estoy hablando de cariño.
0: Sí, absolutamente.
2: Con mi viejito, acompañado a los dos sentados, que ya tienen un hoyito en el sillón donde se sientan, la señora tejía, veía las teleseries, el caballero también lo acompañaba haciendo algunas cosas en la casa, se acompañaba uno al otro, y ese era el ritmo del día. Y te dabas cuenta que estabas en cierta cantidad de metros cuadrados durante todo un día. Ni siquiera de tomarte del brazo para ir a dar una vuelta. No, como mucho sentarte afuera de la casa por una sillita, tomar aire

0: si tienes vida, tienes movimiento, y si tienes movimiento, puedes compartir, puedes hacer tantas cosas en tu vida. Entonces, vienes con un concepto que no vas a cambiarlo, va a costar, porque si hablamos de generaciones, cuando ya tú imaginas que tienes alumnos de 90 años, o sea, ¿cuándo se había visto que una persona de 90 años podía hacer ejercicio?
1: Es verdad.
0: De 80 años, de 70, ni 60, pues, Rodrigo. 60 ya es como que tengo que pausar mi vida. Ya no, es que ya tengo 60, entonces ya como que ya no hago 10 cosas, entonces hago 8, entonces más lento. Entonces, ¿qué me? Pero llegó un loco. Acá a Pichilemu llegó un loco que nos dijo, oye, ya, pues, mueva el organismo, vamos, podemos hacer cosas todavía, podemos disfrutar la vida, tu vida no se ha terminado, hay que disfrutarla. Y uno dice, perdón, y este que no es que nos viene a decir si hemos estado toda una vida, porque yo a mi abuelo lo conocí así, a mi papá lo conocí así, y yo voy a ir ahora a cambiar el ritmo de la vida, cuando yo los vi a ellos de una forma distinta. Estamos hablando de generaciones. Está cambiando, ¿sí?, radicalmente. Entonces,
2: y yo estoy abierto a todas las ideas que aparezcan.
0: Por eso te digo,
2: entonces, ojalá que nos sentáramos muchas personas en una mesa a construir ideas de cómo cambiamos esto, porque es fundamental, chiquillos. De aquí a 10 años más, de aquí a 20 años, 10 años más, la cosa va a ser alarmante en el país.
0: Sí.
2: De aquí a 20 años más, una de cada tres personas vamos a tener más de 60 años.
0: Es que estamos envejeciendo como país.
2: Entonces,
0: estamos envejeciendo.
2: Si no tenemos un cambio cultural del movimiento, vamos, no, en serio.
0: Un cambio, y no, y sabes, Rodrigo, la gran diferencia que existe de la calidad de vida. O sea,
2: es que pensamos, ese es el punto.
0: Que no, pues si me quedo en la casa calientito, sentado,
2: grande,
0: menos, hago menos cositas, entonces grande. Yo me voy a sentir mejor. Pero estamos afectando, lo estamos deteriorando nuestro organismo,
2: es que ese
0: estamos
2: gran punto.
0: Atrofiando nuestro organismo, nuestro cerebro también se está durmiendo. Porque no sociabilizamos, no converso, además que, viejita, ¿cómo estás? Hoy tomemos oncecita, ya, ya está oscureciendo, vamos a tener que ir a dormir. Para levantarnos otro día temprano. Y vamos con una rutina que al final también emocionalmente nos va afectando.
2: Absolutamente.
1: Emma, yo escuché hace poco tiempo un psicólogo, el tema fue mantener la autonomía, ¿ya? El papá hasta ayer fue contador, hoy es jubilado y el hijo dice, papá, ahora yo manejo tus finanzas. ¿Por qué? Hasta ya fui contador, él sabe mejor. Y tiene que mantener su autonomía hasta el último momento. Uh-huh. ¿Ya? No solamente contador, y cualquier, ¿ya? ¿Por qué de un momento a otro los hijos dicen, no, déjalo, yo hago? No pueden hacer. Paso por paso son más lentos. Ok.
0: Buen tema, ¿eh? Pero muy buen tema lo que acabas de acotar. ¿Por qué vamos nosotros creyendo? Y esa es la otra parte. Vimos la vereda de cuando vamos avanzando en edad, cuando tenemos una edad avanzada. Pero también ahora, si lo vemos desde la mirada que tiene el que tiene menos edad, nos quiere facilitar la vida en exceso. Exceso.
2: ¿Cómo cuando?
0: Que te facilite la vida, pero no en exceso. No, es que hay que ir al supermercado. No, mamá, papá, no te preocupes, yo voy al supermercado. ¿Y por qué no?
1: ¿Por qué? ¿Por qué?
0: Claro.
1: Mira, posiblemente la abuela es un poco más lenta. No importa.
0: Se demorará un poco más. ¿Qué apuro?
1: Sí.
0: No, es que sabes que hay que hacer. No, te preocupes. Yo de mañana adelante hago yo el almuerzo. Tú quédate tranquila, sentadita. No te preocupes. Yo hago.
1: Ese es incorrecto.
0: ¿Por qué puedo hacer un almuerzo yo? ¿Sabes? Hagámoslo en conjunto ya. ¿Sabes? Yo te ayudo a pelar las papas. Tú haces el almuerzo. Entonces. ¿Por qué? Porque al final vas haciendo que esa persona se sienta no validada.
1: Pierde mucho si hacen así.
0: Sí.
1: Pero si volvemos al cerebro y corazón, muy importante es también decir cosas buenas.
2: Uh-huh.
1: ¿Ya?
2: Sí.
1: Tú eres linda, tú eres amada, y cualquier.
0: ¿Claro?
1: Y abre siempre el corazón.
2: Sí.
1: Y cambia a la persona.
0: Sí. Uh-huh.
1: ¿Puedo contar un secreto?
2: Uh-huh.
1: En Alemania yo fui la fea. Y aquí, en cada rato, en cada esquina me dicen, ya tan linda.
0: Qué bueno.
1: Eso, yo escucho, pero todavía no llego aquí.
2: Wow.
1: En Alemania escuché siempre, nadie te quiere. Mira qué feo. Y aquí, un hombre salió del supermercado, de municipalidad. Más hermosa de Pichilemu. Otro dice, princesa alemana.

0: quién hablan. Pero también es importante, ¿ya? Sí. Decir algo bueno.
1: El marco de respeto siempre.
2: Sí, sí, sí. Por supuesto.
0: Eres inteligente y cualquier... cuando yo llegué a Pichilemu, yo viví en Las Palmeras, y pasó siempre una chica, 7 años de colegio, llegó sola de colegio, siempre la cabeza abajo. Yo llamé siempre a mi compañera, Judith, mira la chica, tan linda, mira, y camina sola. Y paso por paso subió la chica su cabeza. Uh-huh. Y al final ella nos buscó, no teníamos siempre tiempo cuando ella llegó, nos buscó. Último año, en la pista municipal, de repente llegó una mujer y me preguntó, ¿quién es usted? Yo soy Enka. Y ella dijo, tía Enka, ¿te recuerdas? Yo fui la chica donde dijiste cada día, mira la linda. Nunca olvidó. Sanó su autoestima, cambió su cerebro, su corazón. Fue una otra chica. Nunca olvidó, ahora tiene, no sé, 22, 23 años, y antes 7 años.
1: Me encanta, es como vamos saltando también de temas.
0: Y quisiera, sí. Cuando hablo con mis hijos por teléfono, siempre termino, te amo. Y mi hijo menor a veces responde, yo me amo también.
1: Yumita, quisiera volver por un poquito a su conversación sobre el movimiento y por qué finalmente era importante salir y hacer ejercicio y lo demás. Recuerden que esto más que una moda, más que la lata que sea juntarse con gente que no conozco, el plan es poder enfermarse un poquito antes de morir. Y no enfermarme ahora y estar 20 años enfermo. Sí, esa es la gran conversación. Y es el movimiento, y el movimiento es fundamental para eso.
2: Sí,
1: esa es la conversación.
2: O sea, la idea es no llenarse de medicamentos cuando tú puedes tener tu propia medicina.
1: Es tan que el cuerpo es un regulador.
2: Un paso fuera de tu casa.
1: Exactamente.
2: Ahí está tu medicina.
0: Sí.
2: No está en las pequeñas cápsulas o las pastillas que te dan. Está el salir, el darte la oportunidad. Esa es la mejor medicina.
0: Sí.
2: E intentarlo. Todos tuvimos en alguna instancia, todos quienes, por ejemplo, van a adultoterapia, quizás tuvieron inquietud de decir, pucha, ¿podré yo? ¿Seré capaz? Oye, pero a esta altura de la vida, vaya, pero dese la oportunidad. Es tan simple como eso. Me voy a dar la oportunidad de ir una vez. Mira, ni siquiera hacer un ejercicio. Observe, vaya y mire. Y vea, observe lo que está sucediendo ahí con todas esas personas que están ahí. Y ahí, si usted quiere, tome la decisión de si quiero seguir ese ritmo de vida, esa forma de vida, o la que está en el letargo esperando que pase el tiempo entre cuatro paredes.
1: ¿Cómo llegaste tú a la adultoterapia, Enka? ¿Cómo te invitaron? ¿Cómo fue?
0: No me invitaron. Hemos hecho una vuelta en el auto y pasamos WM y nos informamos qué hacen todos y nos contaron. Y decimos, queremos probar. Y después llegamos, probamos la primera vez en la tarde. ¿Ya?
1: ¿Y qué opináis de esa primera clase? Yo nunca había preguntado.
0: El otro lado donde están las máquinas preguntamos.
1: Perfecto.
0: ¿Ya? ¿Qué hacen todos? Abajo fui vacío en ese momento. Preguntan qué todos hacen y ella contó. Y dicen, queremos probar. Ya, y así llegamos.
2: Y ahí fueron a la clase, les contó que había una adultoterapia y que podían
0: sí,
2: hacer.
0: Sí, sí. Ella en la recepción, de otro lado, contó todos eso. Ya, y por eso.
1: ¿Y después cuando fuiste a la clase?
0: Cuando yo llegué en febrero, último año, puede ser.
1: Sí, sí.
2: Ya, pero ¿cómo sentiste la primera clase? ¿Qué sentiste?
1: ¿Cómo fue toda la entrada?
0: Ya, me sentí como muchos me miran.
2: Ya.
0: Porque yo llegué con bastón blanco y todos me miran. ¿Qué quiere? Ya. Pero yo he hecho y me ayudaron. Ya. Perdón, a veces tengo problemas de entender las palabras y la música es muy fuerte. Y yo tampoco puedo, pero siempre me ayudaron y mi profesor a veces me sacó el centro y con mi cuerpo, con todos, explicó la cosa nueva. ¿Te recuerdas?
1: Tenía que buscar una forma porque era un desafío, porque yo así como, ¿qué? Ah, bueno, ok. Ok, ahora, bueno, ahora voy a hacer, no, era como, ¿qué mover? No tenía la experiencia jamás.
0: Sí, solamente para mí el camino fue muy difícil. Y este año en enero me parece me ofreciese cambiar a Santa María, ¿sí?
1: Sí.
2: Pero al vivir esa primera experiencia, ¿cómo te fuiste? ¿Hubo un cambio en la vida después?
0: Sí. Claro, primero me dolió todo. No solamente a mí, me parece. Sí, pero fue tan bueno y con música. Y me gusta también bailar. Fue muy bueno, por eso volvimos siempre.
2: Hasta el día de hoy estás ahí.
0: Sí, yo cambié solamente el lugar.
2: ¿Tu vida piensa que hubiese sido igual? O distinta, si no hubiese ido, no hubiese encontrado este nicho de la gente.
1: ¿Cómo era antes sin adultoterapia en la vida? En realidad tenías tres veces, ahora tenéis tres veces a la semana, camináis como tres horas en casa, una hora para acá, la hora de la clase y otra hora de vuelta.
0: Eso, caminar.
2: ¿Tu vida?
1: Tu cuerpo te lo va a agradecer sin duda.
2: Sí.
0: Yo camino, cuando llegó mi prima, me visitó, ya. Yo busqué con taxi, fuimos de terminal hasta ese área. Tú no quieres decir, tú caminas, tú eso, todavía no tenemos la mitad. Eso porque ella puede caminar 3 metros, puerta de casa a puerta de auto. Y un domingo yo caminé con mi prima 3 horas y media. Yo soy mucho para caminar. Me gusta. Sí, mi camino antes al colegio de mi pueblo fue 3 kilómetros.
2: Wow.
0: Y no es siempre soleado. A veces está lluvia, mucho frío, hielo. Yo estoy acostumbrada.
2: ¿Tu vida ha cambiado mucho de que vas a la adultoterapia?
0: Mi vida cambió. Además, yo conocí más personas, ¿ya?
2: Yeah.
0: No solamente el deporte y la música. Y a veces cuando conocimos la canción, todos cantamos la canción. Me costó.
2: Yeah.
0: Otros tenían que inscribirme en la lista. Uh-huh. No, cambió mi vida total. ¿Ya? Solamente caminar no es. Ahora tengo cada parte del cuerpo.
2: Sí, se va el cuerpo completo va ejercitándose.
1: O sea, eso fue, digamos, el modelo que procuré armar, que tuviese como ordenadito, que un día pudiésemos ponerle foco al todo, a las piernas, básicamente tobillo, rodilla, caderas, y el otro día cintura escapular, básicamente muñecas, codo.
0: Uh-huh. Eso, la verdad es, a veces cuando es muy fuerte, después dice, quiso matarnos.
1: Y el cuerpo necesita intensidades.
2: Sí. Oye, qué buena.
0: Pero
2: de la experiencia.
0: De mi casa hasta este lugar, yo camino 1 hora. La ida.
1: Lunes, miércoles y viernes.
0: Sí.
2: Oye, pero mira lo que es la vida. Enca ocupa 1 hora para ir a cada clase. Y nosotros podríamos ocupar 20 minutos de lo que la Enca hace 1 hora, 60 minutos.
1: No te puedo
2: y
1: creer.
2: Estamos sentados en la casa.
1: No, pero ahí, por eso, qué ganas de poder movilizarnos, que ojalá que estas conversaciones te permitan así por lo menos cuestionarse si puedo probar cosas nuevas. Sí. Yo recuerdo que, bueno, ¿se acuerdan que en la primera clase, siempre cuando llega la primera clase, yo les hacía el ejercicio de levantar su mano, decir, hoy me doy permiso de hacer cosas diferentes? Era como que todos los que entraban en autoterapia partían con esa declaración, darse permiso de hacer cosas diferentes. Por ejemplo, el movimiento, por ejemplo, bailar, por ejemplo, mover la pelvis. Con todo lo que significa para nuestra sociedad el tema de las caderas.
2: Uh-huh.
1: Y bien interesante.
0: Y ese patrón afecta también nuestro cerebro y nuestro corazón.
1: Absolutamente.
2: Oye, qué buena conversación, ¿eh? Nos hemos ido así como un pimponeo de...
1: Exactamente.
2: Pero todo tiene relación en sí y, estamos hablando de las formas. Pero el fondo, sin duda... También salió en la conversación, el fondo es cuidar nuestro cuerpo, cuidar nuestro corazón, nuestro cerebro, nuestros órganos y tener una mejor calidad de vida, sean los años que sean. O sea, tengas la edad que tengas, tener la mejor calidad de vida. Y eso es posible, y eso es posible. La mejor calidad de vida no es llenarse, vuelvo a reiterar. Sí, hay que tomar medicamentos, que hay... Si tu médico, pero imagínate, poder quizás un mira, a lo mejor estás con un este para el sueño, para dormir mejor, pero haciendo ejercicio y con todo eso, vas a ver que tu sueño va a ir pero relajadito. O a lo mejor estás con un poquito deprimido, ves que con estos ejercicios se levanta la energía, el ánimo, la fuerza. Mira, ves que hay medicamentos que puedes incluso ir dejando de lado, no tu tratamiento quizás base, pero sí muchos de ellos que te van acompañando podrían quedar de lado simplemente dando un paso fuera de tu casa y dándote la oportunidad de estar mejor, tan simple como aquello.
1: Hay experiencias de chiquillos que han dejado harto, no que le han dejado, sino que los médicos le han ido quitando la medicina, bajando la dosis producto del movimiento que han mantenido sistemáticamente.
0: Esa última semana yo fui un poco enferma, dos veces no fui al deporte, me afectó inmediatamente en mis hombros. ¿Ya?
1: Te creo que sí, Enka. Oye, Enka, qué buena conversación hemos tenido. Oye, Enmita, quiero hacer una invitación a todos nuestros vecinos de Infiernillo. Por gestión de la Junta de Vecinos, me han llevado a hacer clase a Infiernillo. La sede los lunes y los miércoles a las 5:30, de 5:30 a 6:30.
0: ¿Ya?
1: Así que si alguien está en la sede de Infiernillo y está en la Junta de Vecinos, comuníquese con la presidenta de la Junta de Vecinos para ver cupos, porque hay cupos para ellos.
3: Buenísimo. Junta de Vecinos Infiernillo. Ahí tiene
1: Estamos en la sede esa que está cerca del terminal, no sé si tengan más sede, pero la que está cerca del terminal.
3: Sí. Ahí usted debe comunicarse con
1: ¿quién? Venus.
3: Sí, quienes están en la Junta de Vecinos de Infiernillo y se tiene para todos los que viven en el sector.
1: Absolutamente.
3: Hay cupos para que usted vaya a disfrutar la vida, nada más que aquello. La invitación es a disfrutar la vida, a pasarlo bien, a darse una tremenda oportunidad de vivir, incluso me atrevería a decir, a vivir más años, pero con mejor calidad.
1: ¿Qué le puedo decir, Mita? ¿Nos comenzamos a despedir?
3: Correcto. Nos estamos despidiendo de esta jornada y el reencuentro es el próximo jueves con
1: nuestro querido Benito y nuestro querido Juan Luis. En esta... me quiero despedir. ¿Te quieres despedir, Enka? Y yo me quiero despedir con una frase con respecto a la clase de hoy día.
3: Sí, pero para que te extendemos la invitación entonces para el próximo jueves, Benito y don Juan Luis, Benito, son quienes nos van a acompañar
1: en estas conversaciones de navegar.
3: Una conversación bastante profunda y de análisis de lo que es nuestra vida, una etapa de nuestra vida.
1: Yo siento que ellos, los chiquillos, hablan mucho de su experiencia, que creo que tiene absolutamente valor.
3: Así es. ¿Nos despedimos?
1: Enka.
0: Muchas gracias por escuchar este programa. Bendiciones a todos. ¿Ya? Buenas noches y nos escuchamos de nuevo.
1: Yo me quiero despedir con una frase con la que se despidió nuestra querida profesora hoy día, y creo que es un regalo para entender lo que hoy día aprendimos, cómo nuestro cuerpo va regulando nuestra interpretación de nuestra mente. Y dice: el corazón es donde se materializa el espíritu y la espiritualidad, la materia.
3: Sí. Buenísimo.
0: Sí.
3: Será hasta mañana, señoras y señores, nuevamente hasta el jueves, con Bitácora de Vida, un nuevo espacio de conversación. Que estén bien, que tengan buena noche, a cuidarse.

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1: Son las 7 de la tarde, con 10 minutos.
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0: Bienvenidos a una nueva jornada de síntesis informativa aquí en su radio Entre Olas. Vamos a conocer las informaciones, gentileza y colaboración de los diarios electrónicos pichilemunews.cl, expresodelacosta.cl y diarioelmarino.cl. También tendremos informaciones del ámbito nacional. Comunícate con Radio Entre Olas llamándonos al al 72-284-2725. 72-284-2725. 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Comienza síntesis informativa en esta jornada ya de martes 26 de mayo de este año 2026.
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0: informaciones, Fiscalía confirma que patente encontrada en Río Loncomilla es de vehículo de concejala desaparecida. El fiscal regional de Maule, Julio Contardo, confirmó que la placa patente encontrada por un buzo de la Policía de Investigaciones, PDI, durante la semana pasada en el río Loncomilla de Villa Alegre, corresponde al vehículo de la desaparecida concejala María Ignacia González. Recordemos que la autoridad se encuentra desaparecida desde el 15 de junio del 2025 en el marco de un sistema frontal que afectó a la zona. Esta patente se corresponde con la patente delantera del vehículo de la concejala. En virtud de eso, conseguimos, con el apoyo de la Delegación Regional y de la Seremi de Obras Públicas, maquinaria necesaria para excavar en las proximidades de dicho punto. Eso se realizó la semana del 18 de mayo, detalló el fiscal en un punto de prensa. A lo anterior, agregó que los hallazgos se habían producido con anterioridad, no en esa búsqueda con maquinaria. Segundo, no hay nuevos hallazgos. No se ha encontrado parachoques ni otro material de relevancia en la investigación. Además, ninguna persona nos hizo entrega de la patente. Esa fue encontrada días antes. Esto, sin lugar a dudas, es un hallazgo importante y relevante para la investigación. Igualmente, desde la fiscalía no descartaron que el vehículo podría estar en el lugar. Como hemos señalado nosotros, no hemos descartado ninguna hipótesis. Por lo tanto, una de las posibilidades es que el vehículo se encuentre en el lugar y, por cierto, este hallazgo brinda un antecedente de relevancia, indicó. Y por último, el persecutor del Maule destacó que la patente encontrada presentaba características de haberse desprendido. Probablemente, y también es una probabilidad, la corrosión y el óxido hicieron su trabajo y se desprendió, comentó. Finalmente concluyó, la patente presentaba moho, hongos, y por lo tanto estaba sumergida desde hace tiempo. Lo que vamos a hacer ahora, que naturalmente es lo que corresponde, es que todas las especialidades que sean competentes en el área de la Policía de Investigaciones estén revisando dicha patente.
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0: Familia pide justicia tras detención de carabinero de Guardia de la Moneda por homicidio de conductor. Justicia y que se esclarezca lo ocurrido es lo que pide la madre del joven conductor que fue abatido por un carabinero tras una colisión registrada en mayo en Talcahuano, en la región del Biobío. En efectivo, policial que se desempeña como guardia de Palacio de la Moneda, fue detenido el lunes y pasará este martes a control y formalización de cargos por el delito de homicidio. La captura se materializó en Santiago en cumplimiento de una orden emitida por el Juzgado de Garantía de Talcahuano, que se indaga su responsabilidad en la muerte de Omar Solís, de 27 años. Los hechos investigados se registraron la madrugada del 9 de mayo, cuando el efectivo policial estaba junto a su pareja, también carabinera, de visita en la región. Y de acuerdo con los antecedentes, el joven colisionó el vehículo en que iban los carabineros en cercanías del cruce hacia la población Cerro Alegre de Talcahuano. Esto derivó en una persecución que se extendió por casi 30 minutos y que culminó en una calle sin salida. Allí, Solís colisionó con la reja de una casa y luego recibió un disparo en el tórax que le causó la muerte.
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0: Bueno, y el fiscal regional de O'Higgins indagará posibles irregularidades en Codelco. El fiscal nacional Ángel Valencia designó a Aquiles Cubillo para liderar la investigación penal relacionada con la presunta sobreestimación de producción de la cuprífera estatal. La decisión responde a la denuncia presentada ante este persecutor por la propia empresa y el imputado Jaime Mulet. El Ministerio Público designó al fiscal regional de O'Higgins, Aquiles Cubillo, para la dirección de la investigación penal relacionada a eventuales irregularidades en gestión de la Corporación Nacional del Cobre, Codelco, a raíz de la sobreestimación de las metas de producción para el 2025. La decisión fue tomada por el fiscal nacional Ángel Valencia, conforme a las atribuciones establecidas en el artículo 19 de la ley 19.640 de Orgánica Constitucional del ente persecutor. El fiscal Valencia explicó que, considerando que el fiscal Aquiles Cubillo ya estaba conduciendo una investigación que se relacionaba con la operación de Codelco, es que nos pareció lo más apropiado, teniendo a la vista el conocimiento que el fiscal Cubillos ya tiene del funcionamiento de la compañía y de otra evidencia que ya ha sido incautada en esa causa. El Ministerio Público detalló que la resolución responde a la denuncia presentada ante el órgano persecutor por la propia cuprífera estatal y del diputado Jaime Mulet. Efectivamente, he recibido dos denuncias relacionadas con estos hechos que están relacionados con supuestos falseamientos o adulteración o entrega de información incorrecta respecto de la producción de Codelco y que habría impactado en los bonos que se habrían pagado a funcionarios y demás empleados de la compañía, para los efectos de una mejor tramitación de ambas causas y una mejor dirección de la investigación, es que resolvimos que ambas denuncias iban a ser tramitadas por un solo fiscal, según sostuvo. El fiscal Cubillos también se encuentra a cargo de la investigación del accidente en el yacimiento El Teniente, que dejó a 6 trabajadores muertos.

Y prepare el bolsillo, señor, señora, porque proyecta nueva alza de 37 pesos por litro subirían las bencinas. Según Clapes UC, este jueves 28 de mayo el diésel debería bajar. En un análisis de mercado, el Centro Latinoamericano de Políticas Económicas y Sociales de la Universidad Católica, Clapes UC, estimó que este jueves 28 de mayo las bencinas volverán a subir de precio. El tipo de cambio registró un aumento durante el periodo analizado, ascendiendo desde 888 pesos por dólar el 8 de mayo hasta 908 pesos por dólar el 20 de mayo, en un contexto de incertidumbre ante una eventual reactivación del conflicto entre Estados Unidos e Irán. Además de datos de inflación en Estados Unidos superiores a lo esperado, que reforzaron las expectativas de tasas de interés elevadas por más tiempo, contextualizó la unidad académica. Considerando además la evolución del mercado de futuro del petróleo Brent y bajo el supuesto de que el MEMCO opere en su configuración actual, se proyecta que el precio mayorista de las gasolinas registre un alza de 37 pesos por litro a partir del 28 de mayo. El diésel, en cambio, presentaría una reducción de alrededor de 33 pesos por litro, reflejo de la caída del precio internacional de este combustible, y agregó Clapes UC que mira a futuro una reducción de precios para el ajuste del 18 de junio próximo con los datos actuales.

0: Bueno, y también hay de nuevos detalles de lo que sucedió con la desaparición ya en el año, en 12 de mayo, que fue el día de la celebración del Día de la Madre del 2024, en el fondo Las Tórtolas, el Limache, de María Ercira Contreras. Se quiso deshacer de ella. Las teorías del hermano de María Ercira Contreras, que ha indicado sobre su desaparición. En el restaurante que nunca cerró, cámaras de seguridad revisadas tardíamente y un canal secado en vano, 2 años después de la desaparición de María Ercira Contreras, estos son los restos de la investigación y aún no hay certeza sobre lo que pasó el 12 de mayo del 2024 en el fondo Las Tórtolas de Limache, región de Valparaíso. Durante todo este tiempo, la familia de la adulta mayor no se ha detenido con la búsqueda, con la esperanza de saber qué fue lo que ocurrió ese día, que debía terminar con la alegría de haber celebrado el Día de la Madre. Durante 24 meses, las hipótesis sobre lo ocurrido han sido varias. Han ido desde un posible asesinato hasta un secuestro. Jorge Contreras, ex carabinero y hermano de la mujer, tiene 2 teorías que no se había abordado antes. La teoría del hermano de María Ercira. Es inaceptable el tener otra teoría que no sea la intervención de terceras personas. Que se haya perdido en un espacio acotado es una cosa increíble, aseveró el ex uniformado. Sobre lo que cree que pudo haber ocurrido ese día, planteó 2 posibilidades. La primera apunta a un accidente. La teoría que yo sustento ahora como más creíble es que ella fue atropellada, la persona se asustó y se quiso deshacer de ella. Y hay antecedentes porque el portero del local, que había dicho que no se había movido del local, justamente a esa hora entró una camioneta de color rojo y posteriormente salió en la camioneta con unos estanques, con algo así, relató. La segunda teoría, bueno, apunta a una posible confusión de identidad. Mi hermana tenía más o menos la misma edad de la dueña del local y que a lo mejor pensaron que era ella para obtener algún beneficio. Y cuando se dieron cuenta de que ella los vio, se deshicieron de ella, señaló. Los cuestionamientos a la investigación son 106 semanas en que Jorge Contreras no tiene ni una pista que pueda dilucidar dónde está su hermana. Tras todo este tiempo, decidió no esconder su indignación por cómo se ha llevado la investigación. No hemos tenido ningún resultado. Los hechos hablan por sí solos. 2 años de una investigación y no tener nada me parece una cosa inaceptable. También cuestionó las primeras diligencias realizadas tras la desaparición de su hermana, asegurando que el foco se dirigió rápidamente hacia el canal cercano al fondo. En cualquier investigación, lo primero que se hace, si hay un hecho de naturaleza de este tipo, lo primero que se pide son las cámaras. Y se fueron por el canal y fueron a pedir las cámaras después. Por favor, después de 1 año, vinieron a periciar las cámaras, afirmó. No se aisló el sitio del suceso. Siguió funcionando hasta hoy día el restaurante. La señora, la dueña del fondo Las Tórtolas, se fue a Estados Unidos y no prestó una declaración. El cambio de fiscal. De todas maneras, valoró el cambio del fiscal en la investigación, asegurando que es una diligencia que nosotros habíamos solicitado hace mucho tiempo con el fiscal nacional. Porque aquí, a la luz de los hechos, en esta investigación tanto de la fiscalía como del equipo investigativo, se han cometido errores que nosotros no pudimos aceptar. Ya han pasado 2 años y, por supuesto, las evidencias ya no son las que se habrían obtenido cuando ocurrieron los hechos. Pero yo confío en que algunos de estos empleados del fondo han mentido y tal vez con una declaración ya más exhaustiva ellos puedan obtener alguna información y terminar con este compromiso de silencio que han tenido para ocultar los hechos, según sostuvo.
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0: Continuamos con las informaciones aquí en Síntesis Informativa de su radio Entre Olas. ¿Cómo se reparten los montos de los negocios en la región de O'Higgins? La provincia de Cachapoal mueve 37 veces más dinero que Cardenal Caro. ¿Escuchó bien? La provincia de Cachapoal mueve 37 veces más dinero que la provincia de Cardenal Caro. La actividad económica formal de la región de O'Higgins se concentra fuertemente en la provincia de Cachapoal, mientras Cardenal Caro mantiene los menores niveles de movimiento empresarial de toda la región, según los registros de compra-venta entre empresas elaborados por el Banco Central de Chile. El indicador mide cuánto dinero se mueve formalmente entre empresas mediante facturas electrónicas, permitiendo observar qué territorios concentran la actividad comercial y empresarial regional. La información forma parte de las estadísticas experimentales del Banco Central y considera operaciones registradas entre el 2018 y 2025. Los datos muestran una diferencia marcada entre las tres provincias de O'Higgins durante el año pasado, en Cachapoal acumulando más de 10,09 billones de pesos en compraventas empresariales, Colchagua cerca de 2,69 billones de pesos, mientras que Cardenal Caro alcanzó alrededor de 276 mil millones de pesos. En simple, Cachapoal movió cerca de 37 veces más dinero que Cardenal Caro durante el último año, analizando por este ente emisor. Llevando los datos a nivel comunal, la concentración se refleja ampliamente en Rancagua, que lideró el movimiento económico formal en O'Higgins con más de 5,1 billones de pesos en operaciones entre empresas registradas mediante factura electrónica. Más atrás aparecen San Fernando con cerca de 1,38 billones de pesos. Rengo con más de 818 millones de pesos, Requino con alrededor de 759 mil millones de pesos y Mostazal con aproximadamente 629 mil millones de pesos. En el lado contrario aparecen varias comunas de Cardenal Caro y del secano costero regional. La Estrella registró cerca de 22 mil millones de pesos en compraventa durante el 2025. Litueche alrededor de 28 mil millones de pesos, Paredones unos 31 mil millones de pesos, Navidad cerca de 39 mil millones de pesos y Marchigüe 44 mil millones de pesos aproximadamente. Los registros también muestran un fuerte aumento respecto de los niveles previos a la pandemia, donde Rancagua prácticamente duplicó los montos de compra-venta desde el 2018, pasando desde cerca de 2,5 billones de pesos a más de 5,1 billones de pesos en el 2025. El comportamiento también se replica en otras comunas de Cachapoal, consolidando la concentración económica regional en torno al principal eje urbano de O'Higgins. Si bien el indicador no equivale al PIB regional, los registros permiten identificar qué territorios concentran la actividad económica formal, con datos que muestran una fuerte concentración en torno a Cachapoal y un rezago persistente en varias comunas de Cardenal Caro. ¿Escuchó bien la última parte? Dice: los registros permiten identificar qué territorios concentran la actividad económica formal. O sea, Cardenal Caro tiene mayor cantidad de actividad económica informal. Por eso no aumentamos. Con datos que muestran una fuerte concentración en torno a Cachapoal, que tiene más concentrado, tiene mayor cantidad de negocios formales y un rezago persistente en varias comunas de Cardenal caro.
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0: Bueno, y el Mimbo O'Higgins inicia entrega de subsidios para sectores medios, 333 en total asignados a la región. El Seremi de Vivienda y Urbanismo, Cristian Villegas, destacó el anuncio de la creación de un nuevo tramo para ampliar el beneficio. En la comuna de Coltauco se dio inicio al nivel regional de la entrega de subsidios DS1 para sectores medio por parte del Ministerio de Vivienda y Urbanismo Mimbu en O'Higgins. En la instancia fueron 6 los correspondientes al segundo llamado 2025 de este beneficio habitacional, que en total asignó 333 en la región. El subsidio para sectores medios DS1 es una herramienta del Mimbu que permite a las familias comprar una vivienda nueva o usada o construir un sitio propio complementando el ahorro familiar con el aporte del Estado. Estamos muy contentos de iniciar en Coltauco la entrega regional de los subsidios DS1 del segundo llamado 2025. Son los primeros 6 beneficios de un total de 333 asignados en O'Higgins y cada uno representa una oportunidad real para que una familia pueda avanzar hacia la casa propia, ya sea comprando una vivienda nueva, usada o construyendo su propio terreno, señaló el Seremi de Vivienda y Urbanismo, Cristian Villegas. La autoridad regional agregó que esta línea de trabajo se proyecta también con nuevos instrumentos anunciados por el Ministerio de Vivienda y Urbanismo, el ministro Iván Poduje, especialmente a través de la creación de un nuevo tramo DS1 denominado Tramo 4000 o Tramo 4. Esta medida estará dirigida a familias de clase media, jóvenes y trabajadores técnico-profesionales que hoy tienen ingresos superiores a los actuales beneficiarios del programa, pero que enfrentan dificultades para acceder a créditos hipotecarios. Actualmente, el subsidio DS1 permite acceder a viviendas de hasta 2.200 UF, dependiendo del tramo y las condiciones del postulante. Con la incorporación del nuevo tramo 4, el límite aumenta hasta los 4.000 UF, contemplando en una primera etapa 2.500 cupos a nivel nacional, con un ahorro mínimo de 200 UF y un subsidio estatal de 400 UF. El Seremi añadió que este nuevo tramo, cuya implementación está proyectada para el segundo semestre, mantendría los requisitos generales del DS1, entre ellos, acreditar una renta compatible con el dividendo, completar los formularios dispuestos por el Mimbu y contar con el ahorro exigido. Además, el Ministerio considera desarrollar un mapeo de viviendas nuevas y usadas disponibles con el objetivo de orientar y de mejorar de manera a las familias durante el proceso de postulación. El Ministerio considera desarrollar un mapeo de viviendas nuevas y usadas disponibles con este objetivo.
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0: Bueno, y en nuestra comuna de Pichilemu, esta semana se han iniciado las obras del proyecto Semaforización Cruce Avenida Cahuil con Gustavo Urita. La Municipalidad de Pichilemu informó que durante esta semana comenzaron las obras del proyecto de semaforización del cruce de Avenida Cahuel con Gustavo Ureta, iniciativa que busca mejorar la seguridad vial y peatonal en la comuna. Según detallaron desde el municipio, una vez iniciados los trabajos de demolición y reposición de pavimentos, comenzarán a regir modificaciones temporales en el tránsito vehicular en el sector intervenido. Desde la Casa Edilicia señalaron además que las medidas y cambios en la circulación serán comunicados oportunamente a la comunidad pichilemina. Se abre nueva postulación al subsidio eléctrico. ¿Cómo debe y cuándo debe postular? Desde la mañana de hoy, martes 26 de mayo, comenzó una nueva postulación al subsidio eléctrico 2026, beneficio que permite reducir el costo de la cuenta de luz durante el segundo semestre. La postulación se realizará exclusivamente en subsidioeléctrico.cl, con la clave única, y estará disponible hasta el 5 de junio. Apresúrese, no lo deje para el último minuto. El subsidio está disponible para personas mayores de 18 años que sean clientes residenciales, estén al día en el pago de la cuenta de la luz y pertenezcan al 40% más vulnerable del Registro Social de Hogares, RSH, entre otros requisitos. Los hogares con personas electrodependientes también pueden acceder, sin importar su tramo socioeconómico. Para la realización del trámite, se debe tener a la mano el número de cliente, empresa distribuidora.

0: Oye, esta noticia distinta, pero sin duda bastante comentada. La fiebre, ¿la ha escuchado usted? La fiebre del álbum del Mundial 2026. Todos comentan sobre este álbum del Mundial. Yo creo que habían pasado muchas años y varias generaciones que no existía este boom por juntar las láminas que van en este álbum. ¿Dónde encontrar láminas en la región de O'Higgins? Imagínate, tiene hasta una nota. Si el recorrido por las calles no da frutos, el mundo digital ofrece una solución directa. La tienda oficial Panini Chile y su canal en Mercado Libre son opciones seguras para asegurar la colección. No importa la edad, si caminas por el centro de la comuna, recorres los pasillos de los centros comerciales o te reúnes con algún amigo, el tema de conversación y la pregunta están claras. ¿Dónde encontrás láminas? ¿Te salió la de Cristiano? ¿Tienes repetidas? La colección oficial del Mundial de Fútbol 2026 ha despertado nostalgia y una emoción que no se veía en años, transformando la búsqueda de sobres en una verdadera travesía. El tour de coleccionista donde el stock va y viene. Para que tu ruta sea efectiva, estos son algunos de los lugares donde se han encontrado productos oficiales Panini en la región. Mire, si usted va, sale, pase por ahí estos lugares y por supuesto busque estas láminas. En comunas donde existe Totus, si hay casos confirmados de venta directa de sobres y cajas dentro del mismo local, el ejemplo más claro es Rengo, donde clientes han podido comprar productos Panini directamente en caja y retirarlos en supermercado, consultar disponibilidad. Por eso, en ciudades donde no existe Falabella, y si hay Totus, la recomendación es consultar directamente en cajas o servicios al cliente, ya que el stock puede encontrarse disponible aunque no existe o esté exhibiéndose en las góndolas. La situación es distinta en Opel Plaza Rancagua, donde actualmente no hay sobres disponibles dentro del Totus. En ese recinto la búsqueda se concentra principalmente en Falabella, aunque por ahora los sobres y cajas se encuentran agotados y solo queda disponible el pack del álbum con láminas. Y no tiene bajo valor, ¿eh? Estamos hablando sobre los 50 uno y sobre los 60 otros. Panini Points y puesto del centro. Otro punto importante para quienes buscan sobres es el Panini Point de calle Campos 489B en Rancagua. Ah, también en el paseo ubicado en Paseo Parque Machalí. Ahí no solo llegan productos oficiales, también es frecuente encontrar personas intercambiando las repetidas y comentando cuáles son las láminas más difíciles de encontrar. Así que busque en estas opciones Totus San Fernando, en Totus San Vicente, supermercado Totus Rengo, Totus Machalí, Totus Rancagua. Allí puedes encontrar quizás aquella lámina difícil que te falta para completar dicho álbum que ha sido furor.
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Que es lamentable lo que sucedió, perdón, en la comuna de Peralillo. 3 viviendas afectadas y 12 personas damnificadas deja incendio en Peralillo. Un incendio de importantes proporciones se produjo la mañana de ayer lunes en la comuna de Peralillo, el que afectó al menos a 3 inmuebles. Los hechos se produjeron en la población San Francisco, calle de Los Quillayes, hasta donde llegaron voluntarios del Cuerpo de Bomberos de Peralillo y carabineros, verificando que las llamas se encontraban en fase de libre combustión. La emergencia dejó a 12 personas damnificadas, quienes serían derivadas hasta casa de familiares en espera de recibir la ayuda más inmediata. Una vez controlada la situación, se dispuso que sea personal de la BOCAR quienes investiguen el origen del siniestro. No se informó de personas lesionadas producto de la emergencia. Cabe destacar que en la emergencia se trabajó de manera coordinada junto con las unidades B1, R1, BX1 y X1 y J1 de Peralillo, contando además con el apoyo de las compañías de Marchihue, Palmilla, Pumanque, El Guique, Nancagua y Santa Cruz. Y ese día se había publicado la desaparición de una joven, joven argentina. Bueno, esta joven argentina desaparecida, se decía y se indicaba en Pichilemu, fue encontrada ayer lunes en San Fernando. Se encontraba sin ser ubicada por sus familiares desde el día 20 de mayo. Joven argentina desaparecida en Pichilemu fue encontrada este lunes en San Fernando. La joven ciudadana argentina Lourdes Rosario Brizuela, oriunda de la provincia de Salta, Argentina, quien mantenía un encargo por presunta desgracia tras desaparecer desde el martes pasado en la comuna de Pichilemu, fue encontrada durante esta jornada en la ciudad de San Fernando. De acuerdo con antecedentes conocidos, personal de la fiscalía logró establecer contacto telefónico con la mujer, utilizando el número registrado en sus redes sociales. La joven respondió el llamado y posteriormente se presentó de manera voluntaria en dependencias de la primera comisaría de San Fernando. Tras verificarse su estado y ubicación, se dejó sin efecto el encargo de búsqueda que se mantenía vigente, entregando tranquilidad a familiares y cercanos que permanecían atentos a su paradero. Hasta el momento no se han entregado mayores antecedentes respecto a las circunstancias en que la joven permaneció desaparecida.

Esto sin duda va a ser maravilloso. Presta atención porque se nos viene el Día del Patrimonio con distintas actividades que, por supuesto, son muy atractivas y es una de las formas de poder conocer más sobre este patrimonio, sobre la historia, bueno, y mucho también sobre ver a ese patrimonio, ser tangible. Con diversas y atractivas actividades, la comuna Balneario y Capital Provincial se adhiere al Día de los Patrimonios. 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